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0: Amigas, amigos, muy buenos días. Bienvenidos a compartir esta mañana de martes, 13 de octubre, 7:09. Hasta las 8 de la mañana estamos por aquí compartiendo con ustedes las noticias en La Siglo. En una jornada en la que se presenta fresca la madrugada, 12 grados, la mañana ya, 7 la sensación térmica, está mayormente nublado. Los vientos del sur sureste a 25 kilómetros en la hora, la humedad 96%, presión atmosférica 1014 milibares, la visibilidad actual 15 kilómetros. Esperamos una máxima de 20 para hoy, 19 de sensación térmica, cielo nuboso, mientras que a la noche la mínima será de 13, 11 la sensación térmica y principalmente nublado. Así se presenta esta jornada de martes 13, para algunos, día de mala suerte. Martes 13, no te cases ni te embarques, o eran los viernes. Siempre confundo cualquiera de las dos jornadas. Bueno, hay un día que es malo para los chinos y otro día que es malo para nosotros. Vaya uno a saber cuál es cuál. Son supersticiones y nada más. Hasta las 8 estamos por acá compartiendo las noticias.
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Próximo a las 10 de la noche del viernes se presentó en seccional policial un joven de 23 años quien dijo que a las 21:30 dejó estacionada su moto en Rivera esquina Rincón con traba de fábrica y al regresar el vehículo ya no se encontraba. A la medianoche con 20 minutos del sábado, personal de investigaciones en patrullaje en Oribe, al este, intersección con calle 10, divisó una moto que el conductor, al notar la presencia policial, giró en U y huyó por Agustín Pedrosa al norte. Se realizó seguimiento y al llegar a Luis Pasquet, el hombre abandonó el vehículo e intentó huir a pie hacia un descampado, siendo finalmente interceptado en Gaboto, tratándose de un adolescente de 16 años. Verificada la información de la moto, correspondía a la denunciada en seccional policial. Fue entregada a fiscalía, se detuvo al adolescente y se incautó el vehículo. Finalizadas las actuaciones, fue entregado a un adulto responsable, de acuerdo con lo dispuesto. Cerca de 1:30 de la madrugada del pasado sábado, efectivos fueron agraciadas y reiles por un presunto hurto en proceso. Una mujer de 57 años dijo que un hombre estaría intentando hurtar el contador de energía eléctrica y el cableado y se dio a la fuga por agraciada en dirección oeste, constatando daños en el contador y el faltante de aproximadamente 1,5 metros de cable de conexión a tierra. Además, se presentó un hombre de 46 años quien dio cuenta del faltante de aproximadamente 2,5 metros de cable de conexión a tierra, amarillo y verde, del contador de su casa, en Agraciada al 2700. Se realizaron recorridas, localizando en 19 de abril, esquina Santa Rosa, a un hombre de 40 años, que llevaba una mochila con varios cables, una pinza y dos cuchillos de sierra. Fue entregada a fiscalía, procediéndose a detener al involucrado, la incautación de los objetos, tomando intervención la Dirección de Investigaciones. El sábado todavía a las 4 de la madrugada, en momentos en que el móvil policial de Pado realizaba recorridas, en Catalina Ría de Castaños, esquina Valentín, divisaron un bulto adentro de un canal. Al verificar, se constató que sería una moto Winner roja sin chapa matrícula, cursado el centro de comando unificado, el número de motor correspondería a un vehículo que estaba requerido por hurto con fecha del sábado mismo. Realizado el relevamiento fotográfico, se lo incautó y trasladó para trámites correspondientes. Cerca de las 4:30 de la madrugada, en momentos en que personal de Pado realizaba recorridas por avenida Enrique Amorim y Rodó, vio una moto carente de luces y chapa réplica con dos ocupantes. Al darle seguimiento, logró interceptarlos en la vía férrea y Candelaria, donde identificó a ambos, resultando ser un hombre de 32 años y una joven de 21, que carecían de requisitoria. Al cursar datos de la chapa matrícula réplica, correspondería a otro modelo de moto y el número de motor estaría totalmente limado con chasis aparentemente adulterado. Fue entregada a fiscalía de turno. Se detuvo a ambos involucrados y se incautó el vehículo. Posteriormente, se les otorgó la libertad emplazados para sede de fiscalía. Y sobre 10:30 de la mañana del sábado se recibió otro llamado por hurto en proceso en Andresito, esquina Otorgués. Personal policial comunicó que fue interceptado por un hombre de 43 años... que dijo que habría visto a dos hombres intentando hurtarle cableado eléctrico de la casa. Estos se dieron a la fuga y el hombre les estaría dando seguimiento en su vehículo, pero los había perdido de vista. Un móvil policial en recorrida divisó a dos hombres con la descripción aportada que entraron a una casa. Con la autorización de la propietaria, una mujer de 59 años, personal ingresó identificando a dos hombres de 22 y 24 años. Entrada a fiscalía, detuvo a ambos involucrados, tomando las denuncias respectivas.

con relación a estas dos personas que robaron cables, culminadas las actuaciones, se expidió un oficio donde se condenó a JADP como autor penalmente responsable de un delito de penetración en fondo ajeno, en concurrencia fuera de la reiteración, con un delito de hurto especialmente agravado en grado de tentativa a 6 meses de prisión, y a GTFDLO como autor penalmente responsable de un delito de penetración ilegítima en fondo ajeno, en concurrencia fuera de la reiteración, con un delito de hurto especialmente agravado en grado de tentativa a 6 meses de prisión, con descuento del tiempo de detención, sustituyéndose por un régimen de libertad a prueba.

0: Próximo a las 2 de la tarde del sábado se recibió una comunicación por un siniestro de tránsito en Uruguay y Arregui. Una mujer de 30 años circulaba por Uruguay al oeste cuando en la intersección con Arregui colisionó con una camioneta guiada por un hombre de 28, resultó lesionada. Con diagnóstico politraumatizada leve, trasladada al CAM. Pasadas las 2 de la tarde de esa misma jornada, en el refugio de calle Asensio al 100, una mujer de 63 años realizó denuncia porque un hombre habría efectuado daños en la puerta principal y también la habría amenazado, encontrándose el denunciado en el lugar. Fue enterada la fiscalía, se detuvo al hombre de 36 años que fue trasladado, trabajó personal de GRT científica y continúa las actuaciones e investigaciones. Próximo a las 5:30 de la tarde, efectivos policiales concurrieron el sábado a comercio en Avenida Barbieri e Invernici. Un hombre de 42 años radicó denuncia dando cuenta que constató mediante cámaras de seguridad que tres hombres le habrían hurtado mercadería, aportando descripción y características. Se realizaron recorridas en busca de los autores, que fueron ubicados en Juncal y Unión. Estos asumieron la autoría del hecho, haciendo entrega de parte de la mercadería indicada, donde se encontraba el resto, la cual fue recuperada. Fue entregada a fiscalía de turno, se detuvo a dos jóvenes de 18 años y un adolescente de 13, quienes fueron trasladados a dependencia policial para trámites de rigor. Cerca de las 9 de la noche, todavía del sábado, siniestro de tránsito ocurrió en Blandengues y Chile, entre una moto y una camioneta. Un joven de 20 años conducía una moto por Blandengues al sur y en la intersección con Chile colisionó con una camioneta guiada por un hombre de 29 años que lo hacía por esta al oeste. Asistida por emergencia médica, la motonetista resultó con traumatismo de hombro trasladada al CAM. Y cerca de las 2 de la madrugada de este domingo, en calle Diego Lamas al 2600, informaron que había una persona caída en el interior de una casa. Fue entrevistado un joven de 21 años, quien dijo donde se encontraba la abuela de 71 años, tendida en el piso boca arriba con abundante sangrado y lesiones importantes en ambos miembros inferiores. Estaba a la espera de emergencia médica. Personal policial procedió a realizar los primeros auxilios con el fin de detener el sangrado de la lesionada. El joven dijo que la última vez que estuvo con ella fue a las 12:30 aproximadamente. Más tarde, horas más tarde, al regresar a la casa, la encontró en ese estado, la tapó y encerró al perro de raza pitbull. Asistida por emergencia médica, resultó con diagnóstico primario, heridas múltiples por mordedura de perro con fractura expuesta, trasladada al hospital. Fue entregada a fiscalía de turno, trabajó personal de PADO, tomó intervención para continuar con las actuaciones la Dirección de Investigaciones. Pasadas las 2 de la madrugada, se tomó conocimiento de un siniestro de tránsito en Rodoy, Paraguay. Un joven de 22 años dijo que circulaba en moto llevando como acompañante a otro de 21 y una niña de 2 años por Paraguay al norte, cuando perdió el dominio y cayeron al pavimento. Asistidos con diagnóstico politraumatizados leves, trasladados al hospital. Sobre las 6 de la mañana del domingo ocurrió un incendio en Balta Vargas y Rinaldi. Una joven de 19 años expresó que la casa no tenía ocupantes. Personal de bomberos tomó intervención extinguiendo el foco ígneo, informando pérdidas totales. Próximo a las 6 de la mañana se tomó conocimiento por parte de un funcionario en el hospital del ingreso de una persona herida de arma blanca. Entrevistado, un hombre de 38 años dijo que tiene un comercio en Orestes Lanza y 33, donde arribó un individuo con intenciones de ingresar al lugar sin ser visto, pero al ver a la víctima lo golpeó en la cabeza con un machete, provocándole la lesión, resultando con diagnóstico primario, herida cortante en región parietotemporal izquierdo de aproximados 7 centímetros de largo. Radicó la denuncia respectiva, tomó intervención e investigaciones. Cerca de las 7:30 de la mañana del domingo, se recibió otro llamado por personas extrañas dentro de un local comercial en Rivera y Rincón. se recibió denuncia por parte de un hombre de 65 años, quien radicó denuncia por el daño de un ventanal de vidrio de aproximadamente 2 metros 30 por 2 metros 30 y constató el hurto de mercadería por un valor aproximado a $4,000. Tomó intervención investigaciones que trabaja en aclarar este hecho.
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0: 7:25 de la mañana vamos a repasar los principales títulos de El Pueblo de hoy. DGI refuerza controles a comercios y aduanas detecta mercadería irregular en encomiendas y transportes, mientras la DGI despliega controles para verificar la facturación y los ingresos declarados por los comerciantes. Aduanas incautó en Salto cigarrillos, prendas de vestir, cosméticos y otros productos en infracción aduanera durante inspecciones en empresas de encomiendas, un ómnibus interdepartamental y un vehículo brasileño. Además, el Centro Comercial e Industrial de Salto organizará una charla sobre inspecciones tributarias y derechos de los contribuyentes. Niveles del río, Puerto 11:56, Lago 32:52. En esta edición, Secoed informa que se prevé estabilidad del río Uruguay durante las próximas 48 horas. Salto será sede del primer coloquio regional de biología y formación docente. Un motociclista permanece en coma inducido tras un siniestro y detuvieron a un hombre por hurto. Deportes, impacto real. Liga Agraria apunta a romper vínculo con Salto Fútbol Club. Un tiempo atrás, cuando la Liga de Fútbol de las Colonias Agrarias y Salto Fútbol Club establecieron un vínculo contractual con un eje que no es menor, la explotación conjunta del Parque Juan José Vispomari. En este caso, con prioridad para Salto Fútbol Club. Ayer a la noche, sesión en la Liga Agraria, acordándose el inicio del camino judicial para romper el vínculo, y a esos efectos, el caso ya está en manos de abogados. De acuerdo a lo que se revelara El Pueblo, se apunta al incumplimiento de Salto Fútbol Club a niveles que la Agraria califica como básicos e intransferibles. Se dijo que la Liga Agraria no gana nada y se fue quedando sin mínimos derechos. Titulares de El Pueblo de esta mañana. El Secoed está informando que, de acuerdo con las proyecciones de Salto Grande, se prevé que el río Uruguay se mantenga estable durante las próximas 48 horas. Según estimaciones actuales, el nivel del río frente al puerto de Salto podría alcanzar una altura máxima de 12 metros hasta la hora 15 de hoy. En cuanto a la situación de personas desplazadas por la creciente, actualmente son 30 evacuadas y 70 autoevacuadas. Ante esta situación, se exhorta a la población a mantenerse informada a través de los canales oficiales y seguir indicaciones de las autoridades. Ante emergencias, comunicarse con el Secoed al 099-383-807. El próximo sábado 17 de octubre se realizará la prueba de admisión de llamadas 2027 correspondiente a agrupaciones de negros y lobolos, con la participación de 7 comparsas que buscarán obtener su lugar en la próxima edición del carnaval. La concentración está prevista para 7:30 de la tarde, mientras que la largada será a las 20:30. El desfile se desarrollará por el recorrido tradicional de las llamadas al puerto a través de calle Uruguay. La prueba contará con un jurado proveniente de Montevideo, integrado por Lobo Núñez, Leroy Pérez y Jenny Rocha, que tendrán a su cargo la evaluación de las agrupaciones participantes. El orden de salida, establecido de acuerdo a resultados obtenidos en el carnaval anterior, será la tribu Yoruba, Tronar del Norte, Tucandombe, Zulumbe, Legado Candombero, Tungelé y Yango Candombe. La actividad forma parte de los preparativos para el carnaval 2027 y permitirá definir la participación de agrupaciones en la próxima edición de las tradicionales llamadas. El gobierno de Salto está proponiendo un régimen extraordinario para facilitar devolución de vehículos incautados. El proyecto de decreto remitido a la Junta Departamental contempla vehículos retenidos por infracciones de tránsito desde el 1 de enero del 2023 y establece un plazo de 60 días para acogerse al régimen. El gobierno de Salto, bajo la administración del intendente Dr. Carlos Albizu, remitió a la Junta un proyecto de decreto que propone establecer un régimen extraordinario y temporal para la devolución de vehículos incautados por procedimientos de tránsito que actualmente permanecen bajo custodia de la Intendencia. La iniciativa surge ante la creciente acumulación de automóviles, camionetas, motocicletas, ciclomotores y otros vehículos retenidos, cuyos depósitos se encuentran próximos a alcanzar su capacidad de acopio. El proyecto también considera los riesgos ambientales y sanitarios derivados de la permanencia prolongada de estos bienes a la intemperie, así como las situaciones en las que las multas, tasas de depósito y otras obligaciones acumuladas pueden superar incluso el valor comercial del vehículo. De acuerdo con el proyecto, el régimen alcanzaría los vehículos incautados entre el 1 de enero de 2023 y la fecha de publicación del decreto, siempre que se encuentren bajo custodia de la Intendencia. Podrán acceder al régimen quienes acrediten adecuadamente la propiedad o legítima posesión del vehículo y cumplan con los requisitos establecidos. Entre los beneficios se encuentra la exoneración legal del pago del impuesto de patente de rodados correspondiente al periodo efectivo de detención del vehículo, así como la declaración de oficio de la prescripción extintiva de tributos, multas y recargos cuando corresponda de acuerdo con la normativa vigente. La entrega del vehículo no implicará, en cambio, la condonación de las obligaciones tributarias o sancionatorias que continúen vigentes, las deudas por patente, multas de tránsito u otros gravámenes registrados en el SUSIBE permanecerán asociadas al padrón y matrícula y deberán ser regularizadas de acuerdo con la normativa correspondiente. El proyecto establece además condiciones específicas para la devolución. Los vehículos deberán cumplir con condiciones mínimas de seguridad vial para circular. En aquellos casos en que no se encuentren en condiciones de hacerlo, podrán ser retirados mediante un servicio de guinche o remolque privado, quedando prohibida su circulación hasta que sean rehabilitados técnicamente. Asimismo, quienes tengan sanciones firmes por infracciones graves o gravísimas deberán cumplir determinadas condiciones educativas, entre ellas la asistencia obligatoria a charlas técnicas sobre seguridad vial dictadas por la Intendencia de Salto como requisito previo para la entrega efectiva de ese vehículo. Asimismo, una vez retirado el rodado, el beneficiario contará con un plazo improrrogable de 15 días hábiles para presentarse a la inspección técnica correspondiente y regularizar su situación. Si no cumple dentro de ese plazo, se podrá disponer una nueva incautación y el traslado del vehículo a depósitos departamentales a costo del infractor. El proyecto establece que los interesados dispondrán de un plazo de 60 días corridos contados a partir del día siguiente a la publicación del decreto en el Diario Oficial para acogerse al régimen. La Intendencia podrá prorrogar este periodo por hasta 30 días. Una vez vencido el plazo, aquellos vehículos cuyos propietarios no hayan iniciado formalmente el trámite de recuperación podrán ser declarados en situación de abandono de acuerdo a la normativa vigente. En esos casos, la Intendencia podrá disponer el destino de los vehículos, incluyendo su compactación, desguace, enajenación o remate público. También se prevé que aquellos que se encuentren en condiciones de circular o posean valor utilitario puedan ser incorporados al patrimonio departamental para uso oficial o ser otorgados en donación o comodato a instituciones públicas o entidades privadas de bien público debidamente constituidas. El régimen propuesto no comprende vehículos que se encuentren a la orden o provengan de la Dirección Nacional de Aduanas o de la Administración de Aduanas. El proyecto, recordamos, fue remitido a la Junta Departamental para su consideración y eventual aprobación.
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0: 7:39. La Unidad de Educación Permanente del CENUR Litoral Norte, sede Salto, está invitando al curso Arquitectura Temprana de la Salud Mental, Desarrollo, Neuroplasticidad y Posibles Trayectorias Psicopatológicas. Los docentes, Leonardo Peluso y Verónica Pigurina, 24 y 31 de octubre y el 14 y 21 de noviembre son las fechas, de 8 a 13 horas en modalidad presencial, destinado a estudiantes avanzados, egresados recientes, de disciplinas afines a la temática y público en general. La matrícula del curso será de 1.000 pesos. El programa ha resumido el módulo 1, primera infancia como periodo crítico del desarrollo, bases vinculares. Módulo 2, primeros vínculos y constitución psíquica, teoría del apego y regulación emocional. Módulo 3, estrés tóxico, trauma temprano y neurodesarrollo. Módulo 4, trayectorias psicopatológicas y prevención en salud mental. Las inscripciones se deben realizar exclusivamente por la web del CENUR Litoral Norte, sede Salto. Allí se completa el formulario y se lo envía hasta este miércoles 21 de octubre a las 12 del mediodía. La matrícula se deberá abonar exclusivamente por depósito en cuenta del BROU, que será informada al momento de realizar la inscripción. Se solicita que antes de abonar la matrícula se verifique la realización efectiva del curso, que comienza, repito, este próximo 24 de octubre y será durante 4 jornadas aquí en Salto. Y este próximo viernes a las 20 horas, el Teatro Larrañaga será escenario de la presentación de la Orquesta Juvenil Nacional del Sodre en el marco de su gira nacional 2026 y la celebración de sus 15 años de trayectoria. El encargado de cultura del gobierno, Pablo Bonet, recordó que las entradas tienen un costo de 100 pesos y no son numeradas. Se encuentran a la venta en el propio Teatro Larrañaga de lunes a viernes de 8 a 18 horas.
1: Como parte de su gira nacional, este viernes 16 de octubre estará en Salto la Orquesta Sinfónica Nacional Juvenil del Sodre. Es una gran velada que vamos a compartir en el Teatro Larrañaga a partir de las 20 horas. El viernes 16 de octubre a las 20 horas, Teatro Larrañaga. Las entradas se venden en el propio teatro de 8 a 18 horas de lunes a viernes y el costo es de 100 pesos.

0: Y en el marco del Día Mundial de la Salud Mental, que se conmemora cada 10 de octubre, el gobierno informa que el espacio de escucha incorporó una nueva vía de contacto para facilitar el acceso a sus servicios, que es un número de WhatsApp directo para solicitar y coordinar entrevistas, a través del 099-842-263. Las personas interesadas podrán solicitar una agenda de atención. La recepción de solicitudes por esta vía se realizará de lunes a viernes de 8 a 15 horas. El espacio de escucha es una herramienta de acompañamiento y orientación que busca brindar un lugar de atención y escucha a quienes lo necesiten. Su funcionamiento se desarrolla mediante un trabajo conjunto entre las áreas de salud e higiene y desarrollo social del gobierno de Salto. En el marco de la ampliación de los servicios, actualmente se cuenta con dos espacios de atención, uno en la Dirección General de Desarrollo Social, ubicada en Juan Carlos Gómez 82, y otro en la Dirección de Salud e Higiene. La atención se realiza mediante agenda previa. Para solicitar una entrevista, se encuentran disponibles las siguientes vías: WhatsApp 099-842-263, de lunes a viernes de 8 a 15, y el correo electrónico espaciodescucha@salto.gob.uy. 7:43 PM.
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0: Cerca de las 4 de la tarde de la jornada del domingo, en la zona del Andén, en AFE, en avenidas Barbieri y Luis Valleverres, fue personal policial por un desorden. Constataron que a raíz de una discusión entre dos hombres, uno de ellos le habría incendiado la carpa al otro. Se identificó un hombre de 37 años, no se pudo determinar la identidad del otro debido a dificultades en el habla, tratándose de un adulto mayor aparentemente de nacionalidad boliviana. Se hizo presente bomberos, extinguiendo el foco ígneo, informando que las pérdidas fueron totales. Fiscalía dio orden de trasladar a los involucrados a dependencia policial para aclarar los hechos. Pasada las 5 de la tarde, también del domingo, ocurrió un siniestro de tránsito entre dos motos en calle Yatay, esquina Cervantes. Un hombre de 41 años dijo que circulaba en moto por Yatay al sur y al llegar a Cervantes colisionó con otra conducida por un adolescente de 16 años que circulaba en el mismo sentido, por la misma arteria en sentido contrario, y resultó lesionado. Con diagnóstico, politraumatismo sin pérdida de conocimiento, trasladado al hospital. El adolescente resultó ileso. Próximo a las 23, también el domingo, una persona se comunicó informando de un siniestro de tránsito en Patulé, esquina de La Rañaga. Se derivó a personal policial y emergencia médica. Por cámaras ministeriales se pudo establecer que un motociclista circulaba por Patulé realizando maniobras imprudentes, cuando perdió el dominio del vehículo colisionando con un auto que estaba estacionado sobre la acera sur. Asistido por emergencia médica, fue diagnosticado en forma primaria como politraumatizado moderado, trasladado al hospital, resultando ser un joven de 22 años. Trabajó en el lugar policía científica, tomó intervención en la brigada de tránsito. A las 8 de la mañana de ayer, se consultó el estado de salud, siendo informado por personal de CTI del Hospital Regional Salto que el paciente está estable pero en coma inducido. Próximo a las 23:30 del domingo, se recibió otro llamado donde una persona comunicó un hurto en proceso en calle Elías Pascal, esquina Cervantes. Localizaron dentro de un predio baldío a un hombre de 35 años. Por otra parte, se entrevistó al damnificado, otro hombre de 45, quien dijo que sobrino del propietario del predio y del vehículo allí estacionado y que no es la primera vez que son víctimas de hurto, por lo que radicó denuncia al respecto. Fue entregada a fiscalía, se detuvo al primer nombrado, trasladándolo para trámites de rigor. Trabajó personal de GRT y PADO, tomando intervención en la Dirección de Investigaciones.
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7:48 de la mañana, el secretario de Presidencia, Alejandro Sánchez, anunció este lunes en conferencia de prensa que el gobierno enviará en los próximos días al Parlamento un proyecto de ley para habilitar la jubilación a los 60 años de edad con 30 años de aportes. Sánchez aseguró que la edad de retiro general seguirá en 65 años, pero esta ley permitirá a quien así lo desea, sin restricción, jubilarse a partir de los 60. El jerarca aseguró que quienes opten por jubilarse a los 60 o con más de 60 pero menos de 65, lo harán en iguales o mejores condiciones que el régimen vigente antes de la última reforma del periodo pasado. Dijo que el proyecto de ley habilita este retiro anticipado a personas que aportan el BPS y las AFAP, pero también será extensivo, si así lo desean incorporar, a las cajas paraestatales. Esto es una ley general para todos los uruguayos. Cada uno decidirá el momento de jubilarse, dijo Sánchez, y destacó que quienes opten por jubilarse a los 65 o más tendrán incentivos que se expresarán en jubilaciones más altas. Sánchez también aseguró que este proyecto de ley no genera erosiones en el sistema, son beneficios sin que se erosione la sustentabilidad del sistema, insistió. Mientras tanto, el presidente del Partido Nacional, Álvaro Delgado, fue crítico con el anuncio que el gobierno hizo este lunes sobre el proyecto de ley para habilitar la jubilación anticipada. El gobierno vuelve a insistir por otra vía con algo sobre lo que la ciudadanía ya se pronunció en las urnas. En 2023 hicimos una reforma previsional responsable. En 2024 quisieron revertirla, incluyendo volver a los 60 años, y los uruguayos no acompañaron. No se puede seguir buscando caminos alternativos para cambiar lo que la gente no acompañó. La democracia también es respetar la voluntad popular, fue la respuesta de Delgado. Y en la previa al Consejo de Ministros que se realizó ayer de mañana en Suárez y Reyes, el grupo denominado Cincuentones se manifestó frente a la residencia reclamando ajustes en las jubilaciones. Quienes éramos menores de 40 años, el 1 de abril de 1996, fuimos obligados a ingresar al nuevo sistema mixto jubilatorio, más conocidas como AFAPS, y llegado el momento de hacer los números para jubilarnos, evidentemente, y reconocido por el propio gobierno, cometió un error, dijo Jorge Sellanes, vocero del grupo. Agregó, con 40 años de edad, muchos de nosotros ya teníamos 20 o más años de aporte jubilatorio, y ese aporte jubilatorio no fue transferido a las AFAPs, entonces arrancamos desde cero con 40 años de edad. Sellanes explicó la modificación del artículo 16, que es la que los perjudica, parte de una iniciativa del Poder Ejecutivo. Fuimos perjudicados sin tener nada que ver y además que ante iguales aportes, nosotros reclamamos que tenemos que tener la misma jubilación que el resto de los demás, señaló. Según dijo, en una primera instancia, estimaban que eran unas 34.000 personas las afectadas. Y la Agencia del Cine y el Audiovisual del Uruguay, ACAU, anunció el lanzamiento de Tax Credit Uruguay Audiovisual, una herramienta que ofrece un incentivo económico para producciones realizadas en el país. El instrumento ofrece un incentivo de hasta 30% de los gastos elegibles ejecutados en Uruguay en actividades de producción y postproducción a través de la emisión de certificados de crédito. El objetivo es atraer proyectos internacionales y aumentar las producciones que eligen el país para desarrollar parte o la totalidad de sus proyectos, generando oportunidades para empresas, profesionales y servicios del sector. Por ahora, están abiertas las postulaciones para servicios de producción y postproducción de contenidos publicitarios y no publicitarios. Próximamente, se habilitarán las convocatorias para obra audiovisual nacional y para contenidos destinados a canales de televisión. ...7:53 de la mañana, el meteorólogo Mario Videgain se refirió a la llegada del Niño en su fase muy fuerte a Uruguay. Señaló que cuatro de las regiones más impactadas serán el suroeste de Estados Unidos, el suroeste de América del Sur y el este de África, con desvíos positivos entre 50 y 200 milímetros. En tanto, el fenómeno provocará ausencia de lluvias en el norte de Australia, con desvíos negativos de entre 100 y 200 milímetros. El modelo americano pronostica para noviembre lluvias por encima de lo normal al sur de Brasil, noroeste de Argentina, norte y noroeste de Uruguay, explicó Videgain en diálogo con Montevideo Portal. En este sentido,
Los departamentos más afectados el mes que viene serían Artigas, Rivera, Tacuarembó, Paysandú y Salto. Vendrán lluvias acompañadas de tormentas, en particular sobre el norte de nuestro país, dijo Videgain, y sostuvo que acá se darán ráfagas de viento y granizo. Por lo tanto, a prepararnos. Dos jóvenes de 18 años ingresaron heridos de bala al hospital Pasteur en la noche de ayer. La policía presume que resultaron lesionados en una balacera ocurrida en la Cruz de Carrasco. El tiroteo tuvo lugar en calles Pereira y Agassi, una zona que tiene conflicto entre bandas criminales. Personal de investigaciones trabajó en el lugar. Dos operativos policiales realizados en San Carlos, Maldonado, permitieron desarticular una red de venta de drogas en el barrio Haití e incautar armas de fuego, más de 800 municiones, chalecos antibalas y un inhibidor de señal. En otro operativo, un hombre de 30 años fue condenado a 2 años de cárcel por suministro de drogas. La operación Vértice fue realizada por la Brigada Departamental Antidrogas y la Brigada de Investigaciones de Zona Operacional 3. Según información policial, las actuaciones permitieron desarticular una red de venta de drogas en el barrio Haití. En ese procedimiento, los policías incautaron 2 chalecos antibalas, 3 equipos handy con sus cargadores, un inhibidor de señal y 7 celulares. También fueron incautados 8 cargadores de pistolas, una carabina calibre 7.62 con 2 cargadores y 6 armas cortas entre revólveres y pistolas. Además, la policía incautó más de 800 municiones de distintos calibres, drogas en envoltorios y 2 ladrillos, 2 bolsas de nylon con marihuana, documentos y un auto. En tanto, bajo la operación Recaer, fueron realizados 2 allanamientos el viernes en el asentamiento Haití, en la zona de Brisas del Monte. La investigación apuntaba a bocas de drogas. En esos procedimientos se incautaron 70 gramos de cocaína en piedra, 5 envoltorios de papel con cocaína y un envoltorio de nylon con otros 6 envoltorios de la misma sustancia con un peso de 25 gramos con 24.

Dos personas murieron y cuatro resultaron lesionadas en un choque frontal entre un auto y una camioneta. El siniestro de tránsito fatal ocurrió pasadas las 3 de la tarde de ayer en el kilómetro 143 de Ruta 11, departamento de Canelones. Por causas que se desconocen, un auto que circulaba por Ruta 11 impactó de forma frontal con una camioneta que se desplazaba en sentido contrario. Como consecuencia del impacto, murieron los conductores de ambos vehículos, una mujer de 77 años que manejaba el auto, un hombre de 63 que iba en la camioneta. Los cuatro lesionados iban como acompañantes en la camioneta. Un hombre de 59 años resultó con trauma torácico cerrado por cinturón, una mujer de 60, politrauma de miembro superior derecho, otra de 42, traumatismos varios y un niño de 11 años, politrauma con traumatismo encefalocraniano recuperado en observación en una mutualista. Un delincuente robó una camioneta ayer de tarde en Parque Miramar y la policía recuperó el vehículo tras una persecución que culminó en la zona rural de Manga, próximo al Campeón del Siglo. Tras el robo de la camioneta, la policía comenzó a investigar el hecho a través de cámaras de videovigilancia en la zona donde ocurrió y la georreferenciación de la ubicación a través de la señal GPS del vehículo. En principio, los investigadores lograron ubicar la camioneta cerca de la zona de Punta de Rieles, atrás de seccional 18. A partir de ese momento, se inició una persecución en la que el delincuente intentó atropellar a los efectivos del grupo de intervención rápida que se desplazaban en motos. El procedimiento terminó en la zona rural de Manga, luego de que el vehículo se adentrara en los campos y pinchara una cubierta cerca del Campeón del Siglo. El delincuente abrió la puerta de la camioneta y se fugó a pie por los campos. La policía logró recuperar y devolver el vehículo a su propietario, mientras trabaja para dar con el delincuente que efectivamente fugó.

0: El dólar cotizan a compra 38.90, en la venta 41.50, el euro 42.68, 47.61. Argentino 0.02, 0.20, compra-venta respectivamente. El real se compra 7.10, se vende a 8.80. Tenemos 12 grados a esta hora, 13 de sensación térmica con nubes y sol, vientos del sureste a 7 kilómetros en la hora, 100% la humedad, presión atmosférica 1014 milibares, visibilidad 16 kilómetros. Se espera una máxima de 20 para hoy, 19 de sensación térmica y nuboso, 13 la mínima por la noche, 11 la sensación térmica principalmente nublado. Mañana, tornándose nublado, 23, 12 máxima y mínima. Jueves, intervalos de sol y nubes con algunos chubascos, 21, 12 máxima y mínima. Viernes, nubes y sol, probabilidad de algún chubasco en la mañana, luego unos pocos chubascos en la tarde, 19, 10. El sábado, principalmente nublado, 19, 8. Domingo, parcialmente soleado, 21, 9. Lunes, nublado, 21, 10. Martes, principalmente nublado, 24, 12. Así, la previsión para todos estos días. El reencuentro mañana a las 7, con más de las noticias en la Siglo. Ya viene Pablo Silva con todo el power hasta el mediodía.
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Controles a comercios y aduanas, detecta mercadería irregular en encomiendas y transporte. Profesores de la educación nocturna de Salto advierten por

Gobierno ajusta detalles de proyecto para bajar edad de retiro a 60 años mientras celebra resultados de gestión. Que no vuela ya. León 14 será operado hoy. La iglesia uruguaya ratifica la visita y evalúa si es necesario bajar ritmo de agenda. A 54 años del accidente de los Andes, el país abre su archivo fotográfico y las entrevistas completas de su podcast. Condenan a un hombre por matar a otro e incendiar su casa tras una disputa por un terreno familiar.

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1: 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Muchas gracias, hermano.
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0: tenemos una marca de 16 grados. El sol que está ahí, algunas nubes lo tapan un cacho de a ratos. Tuvimos una mínima de 12 grados.
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0: Los vientos soplando del este sureste a 13 kilómetros. En la hora 83 el porcentual de la humedad, 1014 hectopascales la presión atmosférica. Del este sureste a 13 kilómetros en la hora sopla el viento. 16 grados la actual marca, máxima de 21 grados. 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

quede cada vez más rico. Sí, bueno, jugamos un cachito. Última cifra del documento, tu nombre. Contame. Si vos serías un postre, ¿cuál serías? ¿Qué postre serías? ¡Ay, qué rico! ¿Qué postre serías vos? Que te guste tanto y decir, ah, yo sería un... Yo, por ejemplo, yo sería un imperial.

que me metan dulce de leche por arriba. ¡Qué Jorge! ¡Esa Jorge! Una buena torta frita con dulce de leche arriba. Oh. Bueno, el imperial ruso, le cuento a la gente que no sabe, yo sería un imperial ruso, ¿no? Pero el imperial ruso tiene mucho dulce de leche también. ¡Mamá! Es muy rico. Si no lo probaste, pedilo en cualquier lado. Un imperial ruso no viene nada.

¿Es un postre cuál sería? ¿Qué postre serías vos? Yo sería el postre, un helado banana split, Pablo. Dice Olga. Mirá, vamos, me gusta el banana split. Lo he probado en varias heladerías. El banana split me encanta. Y frutilla la crema también me encanta. Ah, me encanta. Eso fue, eso sé. Hace rato que no voy, ¿no? Pero cuando tengo la posibilidad de pedir un helado, bueno, banana split con frutilla la crema es exquisito.

0: Buen día, genio. Yo sería una selva negra, Sandra. 470-9. Muy bien.
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0: Majo dice 907-4. Coincido con vos, yo sería igual que vos, Pablo. Un imperial ruso. Me encanta. Muy el Majo. Viste qué rico el imperial ruso, exquisito es. ¿Qué postre serías vos? Si serías un postre, ¿cuál? ¿Cuál serías? Buen día, buenos días.

Pierina dice 520-5. Una torta de naranja. Y me pone carita de... Una torta de naranja, güey. Bueno, ah, sí. ¿Qué postre serías vos? Me encanta, la gente está al palo. Yo sería un lemon pie. ¡Oh, qué rico!

0: ¿qué postres serías vos?
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0: Buenos días, Pablo. Yo sería un postre chajá, Marisa, 960-1.

Dice, la Copa Escocesa, mirá vos. La Copa Escocesa. 695-9. ¿Cuál es la Copa Escocesa? No, nunca probé. Vamos a probarlo. Buen día, Pablo. Yo sería un Roger.

199.7. Me encanta cuando haces todo, cualquier tipo de juego, preguntas y demás. Me encanta, Pablo. Buen día, Pablo. Por demás, un chajá, Sandra. 054.6. ¿Qué postre serías? Ay, buenos días. Pero qué energía de martes. Saludos, Maru. Arroz con leche. Con dulce de leche, Maru. 564.4. Smell, mami. El falso chajá lleva dulce de leche, a diferencia del postre chajá original de Paysandú, que no lleva dulce. A mí no sabía eso, por eso el falso chajá. A mí me gusta con mucho dulce de leche. Por ejemplo, el Imperial que te digo tiene mucho. Al final el chajá no tiene dulce de leche y el falso chajá sí.

Sería un chajayo, dice Daya. Muy bien, Daya. 401-7, muy bien, Daya. Y a pedido tuyo, que acabo de leerlo, no puede faltar ni un tema del Fercho. El Fercho, more. More. No puede faltar.

0: postre serías? Si serías un postre, ¿cuál? ¿Eh? Hola Pablo, una milhoja, mirá qué rico, una milhoja. Leticia 824-7. Muy bien, Leti. A ver, el paisano que hace muy buenos postres. Atención, el paisano loco hace muy buenos postres. A ver, ¿qué sería?
1: Yo con un frasco de dulce de leche de tucutú.

Buen día, animal. Yo sería el mozo de Frutillo, qué rico. Me encanta. Contigo. Buen día, Pablo. Yo sería una frutilla con crema. Soy Ingrid 230. Qué rico. Aparte, los cuantos postres son ricos, ¿no? Yo sería una torta de chocolate.

se me viene nada a la cabeza, Pablo. 170-4, pero agarraría una banana de esas ecuatorianas, como decís vos que te gustan. La pelo. Y mucho dulce.

si serías un postre, ¿qué postre serías? ¿Qué postre serías? Ok, Imperial. Uy, no, no, no. Me mandan fotos del Imperial a las órdenes Imperial. Ah, bueno, Ah, bueno. Ah, bueno, no sabía, Fabi. Postre, Fabi. Mirá vos. Tendrías, bueno, viste, no sabía. Tendrías que publicitar en Power, obviamente, ¿no? Mirá los postres de Imperial Russo. Ah, la puta.

Por demás, un chajá, Sandra 054-6. Pabloa, mirá vos, no sabía que existía un Pabloa. Mirá qué bueno. Pabloa, mirá vos, espectacular. No, no, viste por dónde me vengo a enterar, ¿no?

Lo vendo muchísimo, dice a la sorda. Bueno, vengable. Hacemos un trueque, ¿no? Puli, puli, ropa. Un canjeo, ¿no? No viene nada mal. Che, Jorge, 279-5.

0: ver, a ver, a ver, ¿qué dice Jorge?
1: Día, Pablo, buen día, Pablo. Sí. Ah, yo sería una milonga de la Argentina. Primero
0: de mayo y 8 de octubre.
1: No sabés lo
0: primero
1: que...
0: Primero de mayo y 8 de octubre. Te recomiendo, no entendí que la pruebes. Ahí, pero... ¡Wow! De un local debe ser, ¿no? Mirá vos. Espectacular. Una milonga. Mirá vos. Una milonga de allí. El primero de mayo y 8 de octubre. Pablo, yo en isla, una isla flotante. Silvia, 238-8. Muy bien, Silvia. Me encanta. A ver, buen día, Pablo. Sería un helado de San Bayón con cerezas. 461-0. Un placer ser parte de este sueño. No, pero me mandan cosas. Me olvidé del nombre, Ceci. La del tiramisú. Ahí te pasé cositas que elaboramos. Mirá, bueno. Hacen emprendimiento y todo, me pasa. Bueno, dale, ok. Es bueno saber también, ¿no? Muy bien, muchas gracias. Buen día. Sería un postre chajá o un cheesecake, Gaby. El cheesecake es muy rico también. Gaby 269-3. Hola, buen día, animal. Sería un buen lemon pie. Rica Miroja, Cecilia 799-3. Muy bien. Sería un flan con dulce de leche paulina 999-8. Buen día, Pablo. Un falso chajá de domingo de pie. Muy rico, muy rico. El falso chajá de domingo de pie. Que el viernes regala. Domingo de pie, una super promo. Acá en la joda de DJ que va a estar el DJ Tano. Tano.

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Y estamos jugando y regalando el mejor dulce de leche del condado, de la región, de este lado del charco, y a la gente de la Argentina que está participando, porque vi por allí unos cuantos mensajes de argentinos participando, me encanta.

0: Fernando Guzmán, 100% artesanal casero. Sí, hecho en Salto, aquí, en Salto, República Oriental del Uruguay. ¿Cómo?
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0: Ok, sí, en la siglo estamos. Seguime en TikTok, ps.bauer26. ps.bauer26. Oh, yeah. Estamos preguntándote y participando. Última cifra del documento para que puedas participar, por el dulce, el mejor de todos. Última cifra del documento y tu nombre, 0997.

Diablo, sería un manjar con dulce de leche, Clau. 5, 2, 3, 9. Yo un pastel hojaldrado, dice Antonella, con dulce de leche, FK.

Fabi, buen día, un flan de dulce de leche sería yo. Muy bien, Fabi. Hola, soy María, me encanta el helado de postre, 90618. ¿Serías vos un helado, para que te coman toda? Mirá vos, un helado. Yo hablo para ver de esos que te gustan y cuál serías vos, personal. Yo sería un imperial ruso, dije, hoy en helado.

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Buen día, Pablo. Yo sería un flan con dulce de leche. Agustina, 4149. ¿Qué postre serías tú, eh? Si fueras un postre, ¿cuál serías? Últimas cifras del documento 099-733470. En un rato hacemos el sorteo, ¿te parece? Mucha gente participando. Gracias miles, totales.

dulce. Con membrillo. Hola, Pablo. La selva negra. Mirá vos, exquisita así la selva negra, ¿no? Sí, que me encanta también. Che, bueno, hacemos el sorteo. Cuatro favorecidos van a salir con el frasco grande de dulce de leche IFK de Fernando Kuchmal. Que tienen que venir a levantar loca la radio Uruguay 14 y 16 en la semana, ¿ok? A partir de mañana ya pueden venir. De 8 a 2.

por los dulces. Ellos son Marcos 176-8, Marcos 176-8, Claudia 523-9, Luciana 977-5, Fabiana 390-8. Fabiana 390-8, Luciana 977-5, Claudia 523-9 y Marcos 176-8. Los cuatro favorecidos de dulce de leche eficaz, frasco grande, exquisito, de Fernando Cuchimal. Nos divertimos mucho. Che, mañana.

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Hola, hola, hola, hola, ¿qué tal? Amigas, amigos de Uruguay, amigas, amigos en Argentina, en Brasil, en tantos lugares, algunos muy cercanos, otros lejos en la distancia. El gusto enorme, el placer enorme de comenzar a compartir este martes 13. Camino a lo que va a ser el fin de semana, la fiesta más importante del país que llega a Bodega Robinson. Estamos ahora nada más, anticipadas, ya para agotarse, ya prácticamente el segundo lote. Ayer volvieron a agotar allí también otra vez en Pizzería La Brava. 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

rebajados para estar en lo que va a ser la fiesta del año, ¿eh? Y además también hoy, allí en La Morocha, allí en Óptica Visual, espero que estén hoy allí. Ayer era feriado, a lo mejor estuvieron en Buenos Aires con la licenciada, fue una audiología, a lo mejor salieron fin de semana, pero hoy Óptica Visual al firme allí, ¿no? 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A tu lugar de trabajo. Explota, señores, Bodega Robinson, con la fiesta que vamos a estar una vez al año allí, trasladando todo nuestro, la fiesta máxima del país aquí en Uruguay, que llega la noche de la nostalgia. Una noche donde vamos a hacer ese viaje imaginario con los 70, finales, los 70, los 80, los 90, los 2000. Donde vamos a tener mucha energía positiva allí en Bodega Robinson, patio de comidas, barra de tragos, patio de cerveceros, iluminación, sonido, Marcos Ayala, invitados de Argentina, Mario Goldman de Uruguay e invitados sorpresas para vivir una noche con muchos regalos, ¿eh? Te podés ganar invitaciones para estar al otro día en el Teatro Larrañaga con Coti. Te podés ganar invitaciones para estar con Raza Negra. Podés ganar invitaciones para estar con No Te Va a Gustar. Podés ganar estadías en Termas del Daimán, en Armonía Par Hotel. Podés ganar cenas en el Fogón de Mandinga, en esa luna de miel. Podés ganar también invitaciones para dos personas cada una allí en el galpón, la mejor parrilla. Podés ganar invitaciones del Tonel para brindar con nosotros, entradas a Federación. Podés ganarte la dulzura de Tucu Tucu, el dulce de leche de nuestra ciudad, Made in Salto, para todo Uruguay. Podés ganarte invitaciones de Twinkie Centro Estético, invitaciones de Pizzería La Brava, regalos de Óptica Visual y mucho más. Una noche de regalos y una noche de recuerdos.

Bueno, le mando como siempre el saludo grande, 102.7 en Federación, radio oficial también de la fiesta de Bodega Robinson. Le mando un saludo grande a la 91.5, ya conectados, ya allí la mega. Radio Charrúa desde Montevideo y New Jersey. Cable 101.5, Cablevisión Salto, Cable de Bella Unión, Cable de Argentina y por supuesto también www.siglo21.uy. Entrás a nuestra web y te conectás ahí al toque. Se acerca la noche, se acerca la fiesta, se acerca la que para nuestro país es la fiesta más importante del año. Llega a Concordia, llega a Bodega Robinson, un lugar diferente, único, exclusivo. Anticipadas en La Morocha, anticipadas en Óptica Visual. En salud grande a ella, Darío, a todo el equipo por allí. Hoy La Brava está cerrada, pero mañana última tanda a 25.000 pesos argentinos para todos aquellos que están allí. Enzo también allí en Federación, Puerto Yerualo, Charrúas, Chajarí, lugares donde se conectan. A todo el equipo que viene de Federación también, que van a estar regalando también invitaciones para estar en Termas, las remeras, los recuerdos, el tonel. Cuántos regalos, ¿eh? Y además a las 24 comenzamos a festejar el Día de la Madre. Qué mejor regalo que llevar y volver a aquellos tiempos de los 80, 90, 2000. Aquella generación de EQ, aquella generación de Oasis, de Hostal, de Garage. La nueva generación de Barcelona. Le doy un saludo grande también a la radio, también con nosotros. Alejandrito Basoler, que siga en la mañana también. Es impresionante, ¿no? La cantidad de gente de todos lados que va a llegar para vivir una noche única, la noche del año, la fiesta del año. Aquí en Salto, a 500 pesos, jueves a la noche, podés ya tener tu entrada también. Ya van unas cuantas, ¿eh? Y a toda la gente que llama para comunicarse, es cerca. Es antes de entrar a la ciudad, mucho antes. Va a estar el cartel allí, que andamos con la promo en toda la ciudad, que va a indicar, ¿no? Semáforo, segundo semáforo, donde está el hotel, donde está la policía, allí a mano derecha. Agarrás como para agarrar a la ruta nacional 14, 600, 700 metros, doblás un poquito y vas a ver ya todo el movimiento allí, ¿eh? Y no termina a las 3, vamos a seguir más. Quede tranquilo que como la fiesta del año, la única vez que vamos a estar, una vez al año, y hace tanto que no estamos, a las 21 abrimos, eso seguro. 22, 22:30, estoy dándole la bienvenida. 3, 4, ustedes eligen a qué hora terminamos. Si son barras, bueno, comuníquense también con el número telefónico allí en los banners que están circulando, porque tienen invitaciones especiales también para las barras.

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0: el título de la primavera, señores, aquí en la radio, Raza Negra. Que se acerca, se acerca, se acerca. Es impresionante, ¿no? A todos mil gracias.
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0: Vuelve la fiesta, Citricultura, 2 días. Y cierra la banda 1 de Samba del Mundo, sin lugar a dudas.
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0: Será una noche inolvidable.
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0: No solamente para nuestra ciudad, sino para muchas y muchas excursiones que llegan desde todo el país, incluso desde Montevideo, para disfrutar de Termas. Le mando un saludo grande a toda la gente de Termas que está trabajando, ya promocionando, ya organizando excursiones. Bella Unión ya tiene, ya llegaba a 10. Rivera, Artigas, Tacuarembó había 7 excursiones, Corrientes, desde Concordia, averiguando. Y atención, porque ya la próxima semana, luego de nuestra fiesta del 17, en los 3 lugares que están ahora, vamos a tener también invitaciones para que ustedes luego, están teniendo problemas a veces en ingresar, en sacar, la tengan física allí, con el QR. Y van a ser las últimas plateas que vamos a poner para allí, porque se vienen agotando, De Paysandú, de Río Negro, de Mercedes, de Maldonado, Canelones, Montevideo. Citricultura 2026, 2 noches inolvidables y cierra.

tapando lindos recuerdos, ¿eh? Uno prefiere escucharlos en silencio, pensando ya en el sábado, porque lo vamos a recibir con toda esta onda, con aquellas versiones de radio en nuestra época dorada, ¿eh? La época dorada, soñada, la época de amistad, la época donde se quedaban hasta tarde en la barra de estudiantes charlando, la época que se armaban las carrozas, porque nosotros acá íbamos a Estudiantina los domingos a jugar, a divertirnos, o los fines de semana de Loa, o ya un poquito más, más onda salir hasta el del Río o el Peñón. ¿Cuántos boliches? ¿Cuánto tiempo ha pasado? Estamos invitándote a venir a la fiesta del año. Estamos invitándote a venir a la fiesta y a una noche única, memorable, diferente. Será este fin de semana, llegó por fin el día, sábado 17, 21 horas, anticipadas en La Morocha Market, Pizzería La Brava y Óptica Visual.

a lo grande, como siempre, a Óptica Visual. La verdad que desde hace años que tenemos y que conocimos a Darío, a ella, en aquel momento las jóvenes estudiantes, hoy ya una licenciada en fonoaudiología, dice que la convocatoria es impresionante. Bueno, hoy pueden pasar por allí porque ellos tienen un horario súper especial de 9 a 20 horas, San Martín 85. Hoy Brava la pizzería está cerrada, mañana están con todo, agotaron ya la segunda tanda también allí en Brava. Y por supuesto, Marque la Morocha. Además también, si tenés barras, arreglás con los chicos, porque queremos que todo el mundo venga a compartir una noche diferente, una noche de nostalgia, una noche donde vamos a viajar en el tiempo y volver a aquellos años dorados, donde eras estudiante, donde tus amigos de facultad, de liceo, preparaban las carrozas, otros iban a estudiar a Rosario, Córdoba, Buenos Aires. Esa historia linda de nuestras vidas, que vuelve una noche mágica. En Uruguay es el 24 de agosto. Y esa fiesta la llevamos a un lugar que tiene historia. Una historia muy linda también, que tiene que ver con toda la gente de Concordia, de Entre Ríos. Un lugar maravilloso, que se va a vestir con sus mejores galas.

De un mes promocionando y llegó el momento. En Salto recién, bueno, mandamos un saludo grande a Vale. Son más de 10 la barra que van. Una barra sola, imagínate, ¿no? Emma también está preparando la barra de. Son barras grandes. Son gente que ya el fin de semana acostumbra a ir a estar, a disfrutar de Concordia, de Federación, de lugares lindos. Y ahora tenemos un motivo especial, volver a festejar la nostalgia, pero esta vez en Concordia, Argentina, esta vez en Bodega Robinson. ...22, 22:30, estoy dándole la bienvenida y bailamos, ustedes mandan. Y además, bueno, a ella y en nombre de ella, ¿cuántas madres estarán con nosotros? ¿Cuántas mamás estarán allí para festejar su día también? Porque a las 24 comenzamos a festejar el Día de la Madre. Así que van a estar porque las chicas vienen de Buenos Aires, ¿no? Festejar. Regalos, buena onda, buena música, mucha vibra positiva. Desde las 21 y hasta el final, te olvidas de todo. Entras en el túnel del tiempo y vienen barras de ellas, de ellos. Vienen más jóvenes también, ¿no? No de 40, de 50. Vienen un poquito más jóvenes también porque les encanta la música, la onda, la fiesta. Yo les cuento que en la noche de nuestra de nostalgia este pasado en el Paseo Alemán, más de 100, 150 argentinos vinieron a compartir con nosotros. Y eso es que trabajaban al otro día, ¿eh? Esa barra vuelve toda. Y además llevan a más y más. Y ahora nos tocó a nosotros cruzar el puente, señores. Y vivir esta música. Cerrar los ojos y volver a aquellos años dorados de nuestra generación.

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lindo recuerdo, ¿sabes? ¿Eh? Lucio Battisti. Era los 80. La música del fin de semana, señores. La fiesta más importante del Uruguay llega a Bodega Robinson. Anticipadas, Market, La Morocha, Pizzería La Brava, Óptica Visual. Lo podés hacer también a través de www.mientrada.com.ar. Lo podés hacer también allí en Federación, alrededores. La fiesta del año llega, ¿eh? No puede faltar. Es el motivo especial para volver a reencontrarte con tanta gente que vivís en el mismo lugar.

Ver en la misma ciudad y a veces no la ves, charlar, volver atrás un poquito en el tiempo. Es algo diferente. En Uruguay le pusimos la noche de la nostalgia. No solo música, recuerdos. No solo música, momentos. No solo música, épocas doradas. Y llegó el momento, señores. Estamos a martes. El sábado a las 21 habilitamos patio de comidas rápidas. Barra de tragos, patio cervecero. Para todos los uruguayos, salteños, Villa Unión, Paysandú, ya preguntaron y llegan, también van a poder...

para unirnos y para agradecer tantos años de tantas fiestas en la Argentina, Monte Caseros, Colón, Villa Elisa, Nipur, Santa Fe, Salvador, Puerto Ciruá, Los Charrúas, Concordia, Social de Federación, El Branjach, Santa Rosa, Monte Caseros, tantos lugares. Muchos de ustedes con nosotros bailaron, muchos de ustedes escucharon. Algunos amigos van a estar, amigos de la FM Citricultura. Amigos de Barcelona, Deporte Suelo, otro de Costa Chaval. Algunos de aquella generación, Pizzería Nápoles, de Fax. De Corner, mi querido amigo Eduardo. Los bailes con Porchetto en el garage. Los bailes Nostal, con Horacio Mongelós, con Huguito. En el cabeza. La noche de Cristóbal con Leonardo. Los bailes del Ferro, con más de 4.500 estudiantes. Impresionante, imagínense, hasta el día de hoy.

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0: imagínate si te ganás invitaciones para estar ahí cerquita, cerquita de él. La banda 1 en todo el mundo de samba. 40 integrantes, coro, ballet, puesta en escena. Fiesta de la Citricultura. Sábado 21 y domingo 22, cierra Raza Negra. Y vamos a estar obsequiando invitaciones este fin de semana.
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0: Y la próxima semana podés tener también tus entradas allí en el momento, en los lugares que están con esta fiesta del 17. Van a tener también allí para todo aquel que no puede entrar a hacerlo a través de mientrada.com.ar. La consiga directamente en cualquiera de los tres lugares.

Será inolvidable, será único, será especial. Nos vamos a ver este fin de semana. Y luego el 22 de noviembre, 21 y 22, el 22 con Razanet.

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8: 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Muchas gracias, hermano.
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0: ¿Terminaste, flaco?
1: Bienvenidos a Malos Pensamientos.
2: Malos Pensamientos. Seguimos al vivo para todos ustedes.
1: Es un boludo. Pero recién...
2: Te quiero, Peti.
1: Ok, yo también te quiero, pero recién arrancamos.
2: ¿Nos vamos a la pausa?
1: No.

0: Dando pensamientos. Seguimos a vivo para todos ustedes.
1: Pero recién arrancamos.
0: Desde Azul FM.
1: Sí, desde Azul FM.
0: La mejor radio que están escuchando hoy en día.
1: Bueno, radio no sé. Programa seguro. A propósito de programa. ¿Podemos escuchar el jingle completo? Que tenía ganas de escucharlo. Discúlpenme, pero tenía ganas de escuchar esto. Así que subí el volumen.
2: Subí el volumen.
1: No muchas veces, lamentablemente, pasamos el tema completo. Es un lindo momento para escucharlo.
2: ¿Quiénes son?

0: una gran canción.
1: Sí.
2: Los Tipitos, un abrazo grande a Los Tipitos.
3: Una gran banda.
2: Qué bien que les van Los Tipitos con Boludo. El nuevo disco. Que además tiene temunes que pasamos habitualmente.

0: noticia de último momento, que es una buena noticia. La cirugía pulmonar del Papa León XIV se realizó con éxito, informa el Vaticano.
1: Padre nuestro que estás en los cielos.
0: El Papa León XIV fue operado con éxito. Está recuperándose de un nódulo pulmonar. ¿Cómo no se va a realizar con éxito una operación del Papa?
2: Si el barba.
0: Si el de arriba está vigilando.
3: Sí.
0: Nada puede fallar.
4: Esta te pido Diosito.
0: Claro, el tipo entró y gritó.
4: Esta te pido Diosito.
0: Claro.
5: Que Dios te ayude.
0: Lo operó él en realidad.
3: Sí.
0: Claro.
3: Sí.
0: Lo operó el señor.

0: Intervención del pontífice en el hospital Gemelli de Roma. La intervención concluyó con éxito dentro del tiempo previsto y según lo planeado. El Santo Padre ha regresado a su habitación.
1: ¡Hola, pucha!
0: Ha tenido una evolución divina.
2: ¿Hijo?
0: Ni Dios.
1: ¿Dónde está el coñac?
0: No, no, ¿cómo dónde está el
1: coñac? ¿Dónde está el coñac?
0: Pará, que está delirando.
3: ¿Me pueden conseguir un poco
0: no,
3: de cocaína?
0: No, no, no. Qué locura, me parece que se equivocaron de habitación en el hospital, ¿eh?
3: ¿Cómo anda la banda, muchacho?
0: ¿En serio?
3: ¿Están laburando? ¿O vamos a tomar unos tragos?
0: Arrancó... Es la anestesia. Es la anestesia, claro, claro.
4: Sacate la bombacha que te voy a...
0: No, no, no. Es la enfermera, León.
2: ¿Qué?
0: Es la enfermera. León, es la enfermera, dormí.
2: Ay, Dios mío.
0: Es la anestesia. A veces la anestesia te genera este tipo de cosas. Déjenlo que duerma.
1: Estoy hambriento.
0: No podés comer, León.
1: Estoy hambriento.
0: León, León, te están pasando suero. No podés comer todavía, calmate. Por favor,
5: alguien... Vamos a tirar unos palitos y comer un asado.
0: Vos no le des manija tampoco.
6: Vos traes la cerveza, tan.
0: Pero no es cerveza, es este es líquido.
7: ¿Cuánto falta para saborear esos ravioles?
0: Está mal, el tipo está mal. A veces la anestesia te genera eso. El Papa ya se recuperó. ¿Viene a Montevideo o no?
8: No.
0: No.
1: ¡Cortá!
9: ¡Corte!
0: Pará.
9: ¡Se corta!
0: ¿Es el hijo ese?
2: Sí.
0: ¿Tiene hijo? ¿Tiene un hijo peruano?
2: ¿Qué dijo?
0: No.

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0: Hola, Piti, ¿van a seguir la mano de ayer?
1: No sé.
0: Conozco a Boris.
2: Atención.
0: Sé muy bien dónde vive.
3: A la mierda.
0: Sé dónde trabaja el padre. Y sé dónde la madre tiene el comercio.
4: ¿Qué?
0: Flaco, llegaste tarde porque toda esa información la tenemos. Yo creo que vamos a tener que llamar a Boris nuevamente.
4: Sí.
0: Si te perdiste la mano
4: ¿cuándo?
0: De ayer, ¿tenemos un resumen de la mano?
4: Sí.
2: ¡Hola, pucha!
0: Quizás luego de la palabra clave, metamos entonces el resumen de la mano. Boris ayer nos atendió y en determinado momento cortó y nunca más nos atendió.
5: Van a casarse.
0: La mano de ayer no fue una mano de pareja, de relación, fue mano diferente, donde todos, Boris,
2: atención,
0: todos nos cuentan de vos. Mirá, hasta tengo un video de la heladerita azul y blanca que llevabas en la fiesta del chorizo.
4: ¡Ay, Dios mío!
0: Llena de cervezas y que después...
2: ¡Atención!
0: Manejaste y chocaste. Más vale que nos atienda, Boris. ¿Qué onda te lo estoy diciendo? ¿Vieron el video? ¿Qué?
6: ¿Dónde está?
0: ¡Qué mano ayer! Y la tenemos que seguir hoy.
2: ¡Ay, la pucha!
0: Y así sucesivamente.
4: Se pudre todo.
0: ¿Viste que el de la mano de ayer cambió la foto de perfil en Instagram?
4: ¿Qué?
0: ¡Puso un auto! Bueno, ahora vamos a enterarnos.

0: Hoy es martes y además es martes 13. ¿Qué? Hoy es martes 13.
1: Es de mala suerte.
0: ¿Es de mala suerte? No lo sabemos. Es martes 13. Tené cuidado.
2: Atención.
0: Es martes 13.
3: Hoy tenemos un programa recargado.
0: Hoy, martes 13. Martes ilustrado. Lust is my religion.
3: Martes y lustrados.
0: Pero ahora estoy un poco agnóstico.

0: quiero que quede claro desde ahora, no hacemos periodismo de periodistas, no formamos parte de un programa de chimentos. Lo que pasa fuera del programa, a mí me interesa trepito.
1: ¡Afuera!
0: A no ser que sea una cuestión que raye lo ilegal. Ahí es otro tema. Hoy, Martes Ilustrado.
2: ¿En vivo o se edita esto?
0: Acá es todo en vivo, señor. Peti, vamos a jugar a la palabra clave hoy, sí, por supuesto.
3: Sí.
0: Hola, Peti, ¿puedo preguntar qué hace la producción y qué haces vos en las pausas largas? ¿Dormís siesta? Bueno, a veces sí. Pero lo que hacemos es preparar el bloque siguiente. Peti, hoy sale el 213, dice JL. Hola, Peti, soy Luis. Mandale saludos a Mariana, que estamos en la plaza de Piriápolis tomando mate. El

0: todo al carajo. No, no es primero, no. Ya pasó fin de mes. Lo perdimos el mes pasado, pero este próximo mes no se nos escapa. Licenciado, el Papa salió bien de la intervención porque cambiaron de anestesista a último momento, dice el viejo. No te puedo creer que iba a ser la amiga de Lustenberg.
1: No, claro, es que oscurece.
0: ¿En serio? Esperemos que sí. No.

0: canción, todo eso en uno es lo mismo. Ella estaba pasando por un momento psicológico delicado y creo que colapsó. No necesito una mano.
1: Atención.
0: ¿Y para qué me escribís esto? ¿Para qué? ¿Para qué me escribís?

0: apareció el perfil en Instagram de Boris. Tiene un auto blanco. Atención. Que termina en 7541.
1: ¿Me destrozaste el auto?
0: ¿Es una camioneta? ¿Es una camioneta con caja abierta?
2: Sí.
0: Ok, blanca.
3: La verdad que venía rápido, bastante rápido.
0: Hablando de camionetas. Bienvenidos al Uruguay.

0: robó una camioneta en Parque Miramar.
1: Ladrones de mierda.
0: La policía recuperó el vehículo tras una persecución. ¿Por qué? Porque el delincuente. El delincuente que robó la camioneta.
1: Atención.
0: Pinchó y logró fugar.
2: Alguien que me alcance.
0: Los policías recuperaron la camioneta.
3: ¿A dónde se fue?
0: ¡Pero el tipo no!
3: ¡No está!
0: Uno se afanó la camioneta. Lo empezaron a perseguir.
4: ¡Hay que encontrarlo!
0: Sí. Pinchó y logró fugar. ¿Te das cuenta que...?
3: ¿Cómo?
0: Los delincuentes no vienen como antes.
1: ¿Dónde lo encuentro?
0: Se roba una camioneta y la pincha. Muchacho, por favor.

0: ¿Para? Que uno tiene 17 años. Entonces, si tiene 17 años, esta es nuestra sección.
1: El adolescente del día.
2: ¡Ay, Dios mío!
0: Un hombre de 30 años y un adolescente de 17 fueron detenidos por robar en el centro cadenas de oro y medallas de oro.
1: El adolescente del día.
0: El adolescente del día tiene 17 años. El otro tiene 30. Una mujer de 28 años sufrió el arrebato de una cadena de oro que tenía sus iniciales. Detuvieron a dos personas por arrebatos de cadena de oro en el centro y piden ayuda para identificar las joyas. El hombre detenido posee 6 antecedentes penales.
2: ¡Ay, Dios mío!
0: ¿Te das cuenta por qué no viene el Papa?
3: Uruguay sorprende.
0: El Papa debería saber de esto.
4: Es una joya.

0: Secretaría solicita la colaboración de la población para identificar los objetos recuperados. Quienes reconozcan alguna de las piezas.
1: 101.9.
0: Sí.
2: Pará.
0: Hay una cadena de oro que tiene las iniciales.
2: Sí.
0: ¿Cuántas
3: atención,
0: combinaciones con las 29 letras del abecedario? ¿Cuántas combinaciones de iniciales existen?
2: 403.
0: No, 403 millones. Bueno, señora, si a usted le robaron las cadenas de oro con joyas y sus iniciales, la tiene la policía.
4: No llamen más.
0: Que como en los comercios dice, si a los 60 días no se retira la mercadería, no se acepta la devolución.

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Tintarang, tintarang, tintarang, tintarang, tintarang. La coalición republicana denunciará penalmente a Alfredo Asti por presunto abuso de funciones. Que, sáquenle.

0: denunciado por senadores de la coalición republicana por presunto abuso de funciones y persecución política.
1: ¡Culpable, culpable, culpable, culpable!
2: A juicio de esta coalición republicana, va a ser importante que una fiscalía investigue si el señor Asti ha cometido delito, razón por la cual vamos a poner en conocimiento de la fiscalía estos hechos a los efectos de que resuelva si el señor Asti ha cometido o no un delito de abuso de funciones o varios de ellos.
0: Ya lo habíamos anticipado la semana pasada, la Junta de Transparencia y Ética Pública, JUTEP, hoy en la JU. Porque no tiene ni transparencia ni ética pública.
3: No.
0: No lo digo yo. Escuchen al senador Da Silva, que dice las palabras justas.
4: Vamos a presenciar.
5: Ya lo vi, ya lo vi.
4: El último resoplo de la JUTEP. El último latido.
0: Sí.
4: O sea, estaba agonizando, lo acaban de matar. Vergonzosa resolución del gobierno del Frente Amplio.
0: Es así.
4: Vergonzosa integración de la JUTEP.
0: Oh, ya.
4: Vergonzosa persecución a todos los que no piensan como ellos.
0: Sí.
4: Vergonzosa forma de
5: senador,
4: ocultar.
5: Cuando usted fundamenta el voto, puede aludir.
0: Le va a cortar el micrófono. Le va a cortar. Le cortó el micrófono.
4: No sé por qué no puedo hablar. Vergonzosa. Son un asco.
0: Mira,
4: presidenta.
0: Lo dijo.
4: A todos les digo, son un asco.
5: Senador, usted no puede referirse así en esos términos por respeto al cuerpo.
0: Sí, pero no le cortéis el micrófono. Le cortó.
5: Un mínimo de respeto.
0: Le cortó.
5: Un mínimo de urbanidad.
0: ¿Urbanidad? ¿Y sigue siendo intendenta? Sí, le cortó.
4: Y se pone cara de célebre. Se viola todo tipo de relacionamiento ético cuando viene un cuarta columna a interrogar a un senador y pone cara de célebre, señora presidenta, ocultando.
0: Opa.
4: Dilatando. Para un asado, Asti y la JUTEP.
0: Sí.
4: Son bárbaros, ¿eh? Para la compra irregular del presidente de la República de la camioneta, son lentos.
0: Opa.
4: La doble vara del Frente Amplio, el descaro más absoluto. Y todavía tienen el tupé alguno de mirarme con cara de indignados. Destruyeron todo. Todo. Muchas gracias.

0: Lo que, a ver, yo entiendo que mucha gente no tiene ni tiempo, ni ganas, ni interés en leer las noticias. Ahora, si no lees las noticias, por lo menos quédate con lo que está sucediendo. La JUTEP, la Junta de Transparencia y Ética Pública, no tiene ni transparencia ni ética pública. Y creo yo que Da Silva se quedó corto.
1: Destruyeron todo.

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0: Peti a Bordaberry también le cortaron el micrófono. Es cierto. ¿Qué dijo de Asti? ¿Qué dijo del vicepresidente de la JUTEP? Lo llamó rata rastrera.
1: Quiero aclarar, señora presidenta, además, para que nadie se sienta sorprendido. No voy a contestar el oficio.
0: Ah, ya.
1: Porque yo no puedo avalar con una respuesta un acto ilegal como el que estoy siendo objeto. Bueno, no se lo voy a contestar.
0: Resumido.
1: Ya lo digo acá.
0: Sí.
1: Además, esto tiene sobre todo un tema de una profunda inhumanidad.
0: Opa.
1: Todos sabemos lo que pasó hace menos de dos meses. Se recuperó de un percance en salud grave que puso en riesgo su vida un diputado.
0: Bueno,
1: lo llamaron senadores, legisladores, gente de todo el partido. Lo llamó el presidente de la República a interesarse por su salud.
0: Bueno.
1: Sus amigos hicimos un asado para festejar su recuperación. Y el señor Asti.
2: Atención.
1: Un genio de la maldad y la degradación más grande que se pueda imaginar. Resulta que va a investigar eso.
3: Senador, no,
1: rata rastrera.

0: Son bárbaros.
1: Sí.
2: Minutos van de las 3 de la tarde.
3: Well, baby.

0: Bueno, si faltaba una noticia sobre el Uruguay, es esta, ¿eh? Presten atención, porque el Uruguay está cambiando. El senador Frente Amplista Nicolás Viera. Ese estuvo invitado, ¿no? A la entrevista, dijo que no. ¿Cómo que no puede tener miedo?
1: ¡Se caga!
0: No, ¿cómo que se caga? Che, no lo traten así que va a terminar viniendo. ¿No ves? ¿Peladito? ¿Peladito? ¿Simpático?
2: Sí.
0: Tiene cara de bueno, ¿eh? El senador Frente Amplista Nicolás Viera. Si no escuchaste la noticia, escuchala. El senador Frente Amplista Nicolás Viera propone reducir la cantidad de departamentos del Uruguay porque es ilógico que tenga 19.
1: ¿Cómo?
0: Esto yo lo vengo diciendo hace más de 10 años. Y no soy Atención. Ningún senador, no me pagan para
3: lo
0: eso.
3: Que no logra, el Petit no logra nadie.
0: Hace más de 10 años que dije que hay que dividir en 5 el Uruguay. 1, 2, 3, 4 y Montevideo. Listo. ¿Qué dijo el muñeco este? ¿Qué dijo el senador Nicolás Viera?
4: Un país como el nuestro, que en 6 horas lo cruzás, es ilógico que tenga 19 departamentos.
0: Ah, mira.
4: Yo la verdad que iría mucho más a un nivel de regionalización,
0: sí,
4: al de achicar el listado de verdad, mira, porque si hay una sangría de gasto, ajá, público, son las intendencias y las juntas departamentales. Bueno, busquemos otro camino. El Uruguay supo tener 9 departamentos al inicio de la República.
1: Mira. Pero eso,
4: ¿por qué no?
1: Esa es una idea solitaria.
4: Mía personal.
1: Tuya, que no te la va a llevar nadie.
4: Que la acabo de decir públicamente.
5: Alguien que me alcance el bisturí.
6: Artigas.
0: No. Artigas no.
7: Canelones.
0: Canelones afuera.
8: Salto.
0: Salto afuera.
9: ¡Sí!
0: Bueno, no es un departamento.
6: Tacuarembó.
1: Sí.
0: Tacuarembó.
7: Durazno.
0: No. No.
7: This is what I say. Paisandú.
0: No. Déjame ver cómo lo armamos. Artigas, Salto, Paisandú, Río Negro, 1. Soriano, Flores, Colonia, San José, 2. Maldonado, Rocha, La Valleja, 33, 3. Florida, Durazno, Cerro Largo,
6: 4.
0: Tacuarembó, Rivera, 4.
7: Montevideo.
0: Ahí está.
10: Tenemos que hablar de esto.
0: Bueno, de esto puntualmente no vamos a hablar. Pero el senador Nicolás Viera, que merece todo nuestro reconocimiento y aprecio, tira una fruta de esta manera.
3: Atención.
0: Me parece que también nosotros tenemos derecho a aportar.
1: Sí.
0: ¿No?
1: Tenemos que hacer algo.
0: Para hacer un Uruguay diferente. Para hacer un Uruguay distinto. A partir de este momento, valen todo tipo de propuestas.

0: locura.
1: Todo.
0: Vale todo. Claro. 410-1019. 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Al 1019.

tenemos tu balde de arena. No era balde de arena. No era balde de arena. Bueno, grano de arena. A mí el presidente.

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0: ¡Hola!
2: ¡Hola!
0: Hola, buenas tardes. ¿Quién es?
2: Germán, el de los gordos de Fórmula 1.
0: ¿Cómo estás, Germán? Bienvenido.
2: Bien.
0: Germán, ¿te parece bien bajar la cantidad de departamentos?
2: No creo, porque va a haber un lío bárbaro con la gente del interior. Oh. Para mí lo que tenemos que tratar de hacer...
0: Sí. Ah, te escuchamos, Germán, es importante. Atención. Papel y lápiz, por favor.
2: Es acá. ¿Cuántos senadores y diputados tenemos y las comisiones y los, todo eso?
0: Muchos, 99. Y
2: bueno, con 33 ya alcanza y nada de eso, nada. ¿Cuántos empleados en la intendencia hay?
0: ¿En la intendencia de Montevideo?
2: Sí.
0: 12.000 personas ahí, bueno, laburando para la intendencia de Montevideo.
2: Calculá, hay todo computarizado y todavía está terciarizado todo lo que arreglan las calles y todo, calculá.
0: Sí.
2: Dejar 500.
0: Para vos, ay, lo que querés,
3: pucha.
0: Así como el senador Nicolás Viera quiere bajar la cantidad de departamentos en Uruguay, vos lo que querés es bajar la cantidad de empleados de la intendencia de Montevideo.
2: Pará, ¿cuánto empleo público tenemos?
0: Y hay 400.000 más o menos.
2: Bueno, y todavía Mujica no sé cuánto metió adentro.
0: 70.000.
2: Con 50.000 estamos pronto. Entonces, escúchame, ¿ya sabes lo que somos? Ni se sabe, nos sobra plata.
0: Para, Germán, ¿vos querés bajar la cantidad de diputados y senadores? Sí.
3: Atención.
2: Sí.
0: En Uruguay.
2: Y empleados.
0: Bien, y empleados.
2: Empleado público, empleado estatal, empleado de la intendencia, todo.
0: Bien. 99 diputados tenemos hoy. ¿A cuántos querés bajar?
2: Sí, con 30 alcanza.
0: Pará, pero 30 hay senadores.
2: Y bueno, senadores, quédate con 10.
0: Ay, 10 senadores, pucha. 30 diputados.
2: No, y escúchame, y con un secretario cada uno que trabaje. Y van al Palacio Legislativo a conversar y a hablar, y a tomar mate y a comer asado.
0: Pará, Germán, no me quedó claro cuántos en la intendencia de Montevideo dejamos.
2: 500.
3: Atención.
0: Mañana, Germán aparece en una cuneta, Mañana, Germancito aparece en una cunetita.
3: Qué ojo, no está mal, ¿no?
0: No, ¿cómo?
3: Pero...
0: No, está bien. 500 en la intendencia. 10 senadores es poco, me parece.
1: ¡Ay, la pucha!
0: Let's go. ¡Hola!
4: Hola, Peti.
0: Hola, ¿quién sos?
4: Daniel, el tachero.
0: ¿Cómo estás, Daniel? Bienvenido.
4: ¿Está? Todo bien, todo
0: Daniel.
4: Bien.
0: Daniel, hoy es martes 13.
4: Sí.
0: Siendo tachero, ¿tenés más cuidado en la calle?
4: No. Paso por las escaleras por abajo, no.
0: No, con el auto incluso. Con el auto. Es más, ¿vos ves pasar un gato negro delante del taxi? ¿Qué hace?
4: Nada, lo saludo.
0: Claro, hola, ¿qué haces, gato? Daniel, te escuchamos porque este programa mira por el bienestar de todo el país. Por el bienestar de la patria, porque somos patriotas. Y si el senador Viera quiere bajar la cantidad de departamento, nosotros lo apoyamos. Bueno, yo no lo voy a ver. Si alguien quiere apoyarlo, que lo apoye.
5: Yo no.
0: No, yo tampoco.
4: No aclare que oscurece.
0: Daniel, ¿cuál es tu aporte?
4: Disney Sudamérica.
0: ¿Cómo?
4: Todo Uruguay Disney. Vos propusiste atención. 5 departamentos, ¿no?
0: Sí.
4: Bueno, uno es el mundo...
0: ¿Cómo es?
4: Parque acuático. El otro es Universal. El otro, el mundo de Star Wars. El otro, el que estuvo en Disney sabe lo que es eso, lo más grande que
0: Para,
4: hay.
0: Vos lo que querés es venderle el país a Disney.
5: Sí.
4: Totalmente. Para, el traje de patodones y salgo a laburar.
0: Para, a Tribilín ya lo tenemos. ¿O no?
4: Obvio. Tenemos a Cruella de Vil.
0: Tenemos a Cruella de Vil. Pará, momento. Sí. Nombre del país. ¿Queda República Oriental del Uruguay?
4: Disney Uruguay.
6: Es Disney.
0: Disney Uruguay.
7: Disney. Bienvenidos todos a mi casa. Gracias.
0: Para. Entonces, vos lo que querés es.
4: Para Harry Potter.
0: Para, vos lo que querés es bajar la cantidad de departamentos en Uruguay y en vez de llamarle, por ejemplo, canelones atención. A uno, a un montón no. De cuatro o de cinco, le llamamos Epcot.
4: Claro, Volcano Bay, Universal.
0: Universal, claro, ojo, si es Disney no es Universal.
4: Magic Kingdom.
0: Magic Kingdom en Montevideo.
6: ¡Hola,
4: obvio, claro, ahí están todos los villanos, ¿viste? Ahí está Peter Pan.
0: Pará.
4: Ahí está.
0: Pará que me parece que cambiamos Montevideo por Animal Kingdom.
4: También podría ser.
0: Sí, claro. Magic Kingdom en Punta del Este hacemos. Claro. Me gustó.
4: Paisandú, que hay cerveza, puede ser la cerveza de Harry Potter ahí en Punta del Este.
0: No, el Downtown Disney, el Downtown. Donde hay lugares para comer. Para un momento, me parece un golazo. Me parece un golazo.
4: Yo ya estoy preparado. Sí. Tengo la túnica de Harry Potter, la varita y el sable láser de Star Wars.
0: Para un momento. El idioma oficial de Disney Uruguay, ¿seguirá siendo el español o vamos al inglés?
4: No, inglés. Y de fondo, música de los Beatles.
0: ¿Inglés?
4: A toda hora.
0: Okay. ¿Estuviste en Disney, Daniel?
4: Sí. Ahora,
0: ¿podemos poner la canción de It's a Small World? Que es esa canción que te queda en la mente durante 10 días después de haber ido a Disney.
4: Volvés de Disney y te querés matar.
0: Pará, no, escuchá, Daniel. Pará. ¿Vos te acordás de la canción que forma parte de la musiquita de la calecita de todos los países del mundo? Silencio, silencio.
4: Ponela a ver y te digo.
0: Vale, la estamos buscando, un momento. No nos apures, que es a ver.

0: ¿Cómo andás, Peti? ¿Todo bien?
1: Muy bien, ¿quién sos?
0: Me llamo Gonzalo, Peti. ¿Cómo andás? ¿Todo bien?
1: Gonzalo, lamento atenderte Gonzalo. Después de una comunicación como la que tuvimos recién, donde, ¿cómo no nos dimos cuenta antes que le tenemos que vender el país a Disney?
0: Bueno, yo vengo por una línea parecida, pero distinta. O sea, vengo por la venta también. Para bien. Lo mío es la venta.
1: Ok, muy bien, me gusta.
0: No sé si querés poner antes la radio, no se hace cargo de todo
1: eso. Sí, claro, por supuesto. Duda. Gracias por avisarnos.
0: Ponelo.
1: Por supuesto, adelante, por favor.
2: La dirección de la radio no se hace responsable por las opiniones vertidas por la audiencia.
1: Gracias.
0: Esto es así, mirá.
1: Sí.
0: Estoy un poco de acuerdo con el senador y un poco en contra, porque viene con recorte por otros lados también.
1: Sí.
0: Pero para mí, del Río Negro para arriba,
1: sí,
0: hay que vender todo. Si total, los canarios no sirven para nada, viven de...
3: No hay quien que le alcance el mismo.
1: No está...
4: Parame la música, metí el otro track.
1: Para, Gonzalo, ¿qué estás hablando? ¿Estás como loco? ¿Qué te pasa?
5: ¿Estás loco?
0: No, escuchá, pero escuchá de los beneficios.
1: Bueno, a ver,
0: le vendemos todo a Brasil. Se acaba el tema de los narcos porque ahora no tenemos más frontera seca. Todo el Río Negro, frontera.
1: Bien.
0: Ponemos torre con francotiradores, el que cruce de vivo, sí, lo cagamos a tiro.
1: Ok.
0: Ahí, beneficio, ya te achicamos.
1: Sí.
0: Después... Rocha, le mandamos el nombre.
1: Para, momento. La gente que vive al norte del Río Negro.
0: Va en el paquete. Se lo vendemos con gente y todo.
1: Bueno.
0: Son brasileros ahora.
1: Ah, ¿son brasileros?
0: Sí, lo escucha.
5: Ay, Dios.
0: ¿Nunca fuiste a Rivera?
1: Bueno, pero.
0: ¿Vas para Rivera? Ellos se sienten más brasileros que...
1: Bueno, en Artigas pasa también porque la frontera está muy cerca.
0: De mujeres de Artigas.
1: Sí,
0: la apurás un poco y no se sabe el himno nacional, pero se sabe el himno de Brasil.
1: Bueno, puede pasar.
0: ¿Entendés? Pero escuchá esto.
1: Sí,
0: tenés free shop más cerca. Ya tenés free shop a 250 kilómetros ahí en Durano.
1: Tenés razón. Durano, free shop.
0: Sí, claro.
1: Sí.
0: Después, yo agarro y le llevo eso a achicar los departamentos en este pedazo de tierra que... Ahora vemos el tema del nombre.
1: Sí.
0: Agarramos un departamento y le ponemos Departamento Litoral del PIT-CNT. Y a todos los zurdos los agarro a todos juntos.
1: Oh.
0: Y los...
2: La dirección de la radio no se hace responsable por las opiniones vertidas por la audiencia.
1: No, está mal.
0: Que se corten las calles entre ellos, ¿entendés? Que se hagan las marchas de Palestina. Y se dejen de joder, rompiéndonos el coco a todos.
1: Pero, para un momento, ¿y dónde los ponemos, decís?
0: No, te dije Rocha, pero no, habría que ponerlos acá en San José,
1: no,
0: porque
1: claro.
0: Van a currar como locos la frontera.
1: No le demos la costa, che, no le demos.
0: No.
1: No le demos la costa. La costa es para nosotros, la gente de bien.
0: ¿Está?
1: Sí.
0: Después agarramos otro departamento.
1: Más todavía. Sí.
0: ¿Eh?
1: Ay, falta.
0: Claro, agarramos otro departamento.
1: Sí, ¿viste? Sí.
0: En el plano lo pintamos de violeta, le ponemos Feminazilandia.
2: La dirección de la radio. La dirección de la radio. La dirección de la
1: responsable.
5: La gente está muy loca.
1: A ver, un departamento para CNT con feminazis.
0: Sí.
1: Ok. ¿Falta algo más?
0: Mejor dejamos ahí, Fetín.
1: Sí, gracias.

0: Frente Amplio gobernando, idiota. Tiene razón. Démoslo a él, al otro lado. Los funcionarios son los que le dan de comer a él. Hay que amurar Montevideo y Canelones y los matamos.
1: Espectacular.
0: Bueno, bienvenido, Néstor.

0: monarquía y lo vendemos como monarquía. En realidad no es una venta, ahora te voy a explicar por qué.
1: Sí.
0: Desarmamos todo el aparato político y hacemos una monarquía con una guillotina ahí en Plaza Independencia.
1: Guillotín.
0: De una guillotín. ¿Ah?
1: Guillotín. ¿Estamos? Es para, ¿sabías que el inventor, el creador de la guillotina llevaba de apellido Guillotín? ¿Por eso se llama guillotina?
0: Sí, sabía. Tenía una vaga idea.
1: Bien, muy bien. Es un aporte, es un aporte al pasar que quería hacer.
2: Gracias.
1: Guillotín. Néstor.
0: Pues,
1: sí. Sí, quiero decir algo importante, de acuerdo a lo que vos decís. Yo estoy a favor de la monarquía, ¿eh?
0: Yo también.
1: Yo estoy a favor de la monarquía. Eso sí, no podemos pifiarla al elegir el rey y la reina.
0: No es, podemos. Ahora voy a la segunda parte.
1: Para, que si hay que postularse, yo me postulo.
0: Da, pero ojo, que puede perder la cabeza.
1: Orlando primero.
0: No, pero podés perder la cabeza si te portas mal.
1: No, nunca.
0: ¿Orlando de dónde?
1: Nunca me. Del Uruguay. Nunca me portaría mal.
0: Ahora viene la parte medular. ¿Sabes lo que hay que hacer?
1: Sí.
0: Un cuadrangular de fútbol.
1: ¿Un cuadrangular de fútbol? ¿Pero qué tiene, qué tiene que ver esto con la monarquía?
0: Porque ya vendemos el paquete así, porque así como está el país es inviable, no lo va a querer nadie. Peti, van a jugar para tirar la pelota para afuera.
1: Para, no entendí lo de la guillotina en la Plaza Independencia, ¿era?
0: Sí.
1: Ah, ¿por algo en particular?
0: Sí, si te portás mal, Peti, viste cómo es.
1: ¿Usted cree que entonces en el Uruguay suyo no habría cadena perpetua, por ejemplo?
0: No.
1: No habría cadena perpetua.
0: No habría,
1: digamos, una pena de 30 años.
0: No.
1: ¿O no?
0: No. Pero 30 años quedamos cortos. Con algunos delitos nos quedamos cortos.
1: Volvemos a la época de la Revolución Francesa. Volvemos a la época de la guillotina.
3: Atención.
0: Sí. Volvemos a la época de la guillotina, pero yo quiero vender el país, o quiero regalarlo,
1: sí.
0: o sortearlo, como vos lo llames,
1: sí.
0: Como un trofeo,
1: ajá.
0: Con una monarquía, no con un Estado. Porque regalarle un Estado a otro Estado es una cagada.
1: Es cierto, estoy de acuerdo con la monarquía, repito, sí.
0: ¿Está? Entonces un cuadrangular de fútbol, entre, por ejemplo, Argentina, Chile, Colombia... y Brasil.
4: Sí. ¿Pero para qué?
1: Okay, entonces. Pero, si gana.
0: Ahora Colombia estamos bárbaros, Peti.
1: Sí.
0: Ya estamos ahí, si somos una subsidiaria.
1: No, ¿cómo? ¿De narcos?
0: No. Lo dijiste vos,
1: No, yo no lo dije.
3: Responsable
1: por yo no lo dije, no. O sea, el que gana el cuadrangular se queda con el Estado.
0: Se queda con el Estado, esta porquería de Estado se queda, Peti.

0: Vamos a cambiar la patria inspirado el creado, inspirado por el senador Nicolás Viera. Le mandamos un abrazo grande. Lo queremos acá sentado en la entrevista. Por favor, ¿me lo llaman de nuevo, por favor? ¿Me lo llaman, que quiero que venga? Así le damos nuestro apoyo por los departamentos. Bien. Javier.
1: Sí, decime.
0: Te escuchamos.
1: Bueno, yo primero le empecé.

0: por vender una parte del país a Bukele.
1: Ah, pero va a meter las maras acá, va a traer todos para... No. Bueno, ¿para qué? ¿Para qué? ¿Para acá? ¿Para qué?
0: ¿Cómo para qué? Para cambiar la seguridad del país.
1: Ah, ok. Bien. No hay que venderle el país. No hay que vendérselo.
0: No, pero hay que ir por varias partes.
1: No se puede. ¿Presidir dos países en el mundo?
0: ¿Qué? Y hay que recaudar por ambos lados.
1: Por ejemplo, un técnico de fútbol puede dirigir un equipo y una selección.
0: Sí, ahí va, lo mismo por eso.
1: Bukele no puede presidir su país, El Salvador, y a la vez presidir Uruguay, los dos juntos.
0: Sí, sí. ¿Por qué no? Atención. Sí. Para mí sí.
1: Si somos chiquitos, no estaría mal.
0: No estaría mal.
1: Habría que cambiar la legislación.
2: Sí.
0: Después yo le vendería el palacio legislativo a Trump.
1: Bueno, tiene varias torres Trump también en Uruguay, sí. O sea, no estaría mal.
0: Ahí está.
1: Está bien, pero vos tenés que argumentar esto.
0: Pero a ver, lo voy a argumentar para cambiar toda la ley que hay en el país.
1: Ah, bien. O sea que, a ver, esto me gusta. Me gusta porque tenemos la seguridad del Salvador, las leyes americanas.
0: Sí.
1: Me gusta, es un combo.
3: Estás enfermo.
1: Me gusta. Yo traería también la policía americana también.
0: Ah, también, sí, con los autos esos blindados, con los autos búfalo.
1: No me desagrada esto, La presidencia del Salvador, que seamos un mix, un combo. Presidencia del Salvador, las leyes americanas, la policía americana, ¿qué más?
0: Después, minas, Hollywood.
1: ¿Las chicas? No, las minas. No, digo minas.
0: Minas, Hollywood.
1: Minas, la ciudad de Minas.
0: La ciudad de Minas, Hollywood.
1: Ya, y el cartel ya lo tenemos, claro.
0: Y el cartel ya lo tenemos para hacer películas, sí. con los mutantes y con los zombies que dedicaron el 18 de julio.
1: Sí.
0: Puede hacer películas.
1: No está mal. The Walking Dead, muy bien. Acá hay una industria importante en cuanto a filmación, así que podríamos.
0: Y si la habrá.
1: Podríamos hacer Hollywood también, sí. ¿Qué más?
0: Bueno, y después, Punta del Este, el Gran Premio de Mónaco.
1: Atención. Que sea un principado, no me desagrada.
0: Para la Fórmula 1.
1: Ahí está. Que Punta del Este sea un principado como Mónaco, que tenga sus propias leyes. Es más o menos lo que hay hoy, ¿no? Que no tiene nada que ver con el Uruguay. ¿No? Primer mundo, está bien. Me gustó, Javier, ¿eh? ¿Algo más?
0: No, por ahora no,
1: está mal, Javier.
0: Bueno, o sea, a ver qué más.
4: Atención.
1: ¿La educación de dónde? ¿De Japón?
0: Y la educación puede ser de Nueva Zelanda, atención. Japón,
1: me gusta Japón. La educación japonesa, me gusta, atención. Está muy bien. O sea que tenemos la seguridad de la policía de Estados Unidos con las leyes americanas, la educación de Japón. ¿Qué más teníamos?
4: Atención.
1: El gobierno de Bukele.
2: Sí.
0: Muy bien. Y después tenemos el Gran Premio Mónaco, sí. En Punta del Este.
1: Muy bien.
0: Minas, Hollywood.
1: Muy bien. Para un momento, que a mí me gusta la economía de dónde puede ser. La economía de China, obviamente.
0: Y la economía puede ser
1: China o Suiza.
0: Suiza.
4: Atención.
0: Puede ser Suiza. O donde vive el jugador este de fútbol, el vikingo
1: Suárez.
0: Haaland.
1: Noruega.
0: Tiene una economía muy buena.
1: Podemos traer chicas de Noruega también.
2: Sí.
0: Ah, sí, sí que son lindas, sí, puede decirlo, sí, también.
1: También. ¿Qué nos falta? La cultura japonesa también podría ser. La cultura de Suiza también.
0: Y después capaz que para introducir el idioma de Estados Unidos, para Trump sirve también.
4: Atención.
1: Ah, bien. Idioma oficial.
0: Más en inglés.
1: El idioma oficial es el inglés ahora.
4: Atención.
0: Claro.
1: Ok. Muy bien. Me gustó, ¿eh? Hacer un combo. Es que es lo que deberíamos hacer. Rescatar lo mejor de cada país y hacer uno nuevo.
4: Uruguay, sorpresa.

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0: la palabra clave.
1: Y desnudarte por la televisión.
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0: atención, porque en segundos se viene la palabra clave. Dije segundos. Bueno, 2 segundos.
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1: 6 oportunidades. 5 letras.
3: A, B, R, S, T.
1: 4 minutos. 3 oyentes. 2 chances. 1 palabra. ¿Cuál es la palabra escondida?
4: No lo sé.
1: ¿Cuáles son las 5 letras?
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1: El participante número uno.
0: El participante número uno es el celular que termina en...
2: Atención.
0: 6, 5, 6.
3: Y... Atendé, por favor.
0: Atendí, por favor. Seis, cinco, seis. Me parece que se va,
4: a la mierda.
0: ¡Se fue!
5: ¡Afuera!
0: Vamos con el primero. Otra vez. Cuatro, seis. Era pares.
6: Seis.
0: Dos, cuatro, seis.

0: ¿Vas a atender o no? ¿Va a atender o no? No.
1: Que pase el que sigue.
2: Que pase el que sigue.
3: Está comunicado con la
2: 052.
4: Decirle que se vaya. La
2: 052.
5: 052.
2: Cero, cinco.

0: Iván
1: Ferreira.
0: Javier.
1: Javier.
2: Martincito.
3: Muy reconocido y
0: todos hombres. Ahora, qué increíble, se dan cuenta que yo pregunto, hay muchos Richard Ferreira en Uruguay, y sí, el tipo me dice, trabajo en la Corte Electoral. ¿Cómo puede pasar?
4: ¿Cómo sabes?
3: Vamos a aclarar, trabajé 20 años.
0: Pero no se dan cuenta que me pasa esto muy seguido. Que pregunto cosas que la respuesta está. Qué loco todo, ¿eh?
3: ¿Con quién vivís, Richard?
0: ¿Con quién vivís?
3: Te explico, Peti. Mira, vivo con mi señora esposa.
0: Bien, que no es Ferreira, es de Ferreira. Sí. ¿Se sigue usando el de?
3: Tengo un hijo en el exterior.
0: Mi madre firmaba.
5: Sí.
0: Su nombre, apellido de. El apellido.
5: Sí.
0: Claro. Ya no sé. Qué raro, ¿no? Porque era. Lo tomábamos como algo normal, ¿no?
5: Sí.
0: Que la madre firme. De Ferreira.
3: Todo español.
6: Está bien.
3: Todo español.
0: No, está bien, porque uno no es de nadie.
1: No.
0: ¿Vos de quién sos, Richard?
3: Yo, sinceramente, soy de Ferreira, a los. De los dos, mi padre y mi madre.
0: Está bien.
1: Serás mío.
0: ¿O de nadie?
1: O de nadie.
0: Una vez me dijeron eso. Bueno, no soy de nadie. Richard, ¿tiene a sus padres? ¿Sus padres viven?
3: Sí, papá vive, mamá vive. Sí,
0: mamá vive. ¿Viven juntos? ¿Están juntos?
3: Vivo al lado. Me dieron una parte para hacerme mi casa con mi familia y acá se.
0: No, pero si sus padres están juntos. Sí.
3: Están juntos, claro, sí, están casados. Somos cinco hermanos.
0: Bien,
1: ¿cuál es el amor?
0: No, por favor, se retire, señora. ¿Cuántos años de casado tienen sus padres?
3: Y tienen casi 50 años casados casi.
0: ¿Te das cuenta? Como antes uno se casaba para siempre, ¿no?
3: Bueno, Peti, mira, yo tengo una historia muy particular con mi padre. Ya que no hablaste de mi padre, te la voy a contar si querés.
0: Es que me pasan cosas.
4: Hijo verde.
0: No, ¿cómo? Hijo verde. No sabe quién. Adelante, Richard.
3: Mirá, mi viejo y mi vieja, la verdad que no tengo nada que decir. Me dieron para. Digo, ¿cómo te puedo decir? La segunda vez que me dieron la vida, ¿verdad? Porque yo trabajé en la Corte Electoral, como te nombré, 20 años y enfermé. Tuve que ir a diálisis. Y hace 20 años ahora que estoy trasplantado un riñón gracias a mi madre que me lo donó. Así que
0: tu mamá te donó el riñón.
3: Sí, 20 años que estoy trasplantado.
0: Qué brutal.
3: Y ahora estoy trabajando acá con mi señora en un pequeño taller acá.
0: Sí.
3: Y siempre te escuché. Trabajé anteriormente en Convención y Mercedes, Super Quinta, capaz que te recuerdas. Estaba mismo ahí, un 5 gigante que había. Trabajé 10 años también en supermercado ese ahí.
0: Muy bien.
3: Y siempre toda la vida laburando. Ahora me cambió la vida y hay que seguir, ¿verdad? Ahora agarro y puse un taller acá con mi señora y seguimos dándole. Y te escuché siempre, toda la vida te escuché. En el súper, donde estaba. Y ahora le vamos a llamar, y mi señora le vamos a llamar para ver si podemos adivinar la palabra clave.
0: Muy bien. Gracias, Richard. Ahora.
1: Todavía.
0: Sí. ¿Yo escuché mal o tenías una historia muy particular con tu papá? ¿Era con tu mamá?
3: Con mi mamá, sí, con mi mamá. Tengo una
0: que te donó el riñón.
3: Sí.
0: Ajá.
3: 100%, mirá, era un 40% de compatibilidad con mi padre y un 35% con mi madre, y resultó siendo un 100% compatibilidad. Tuve 3 años y medio en diálisis y tuve una semana internado después que me donó el riñón, y ahora hace 20 años que estoy viviendo la vida normal.
0: Y tu mamá gracias también.
3: Cuerpo, trasplante.
0: Claro.
3: ¿Te puedes decir de gracias al cuerpo de trasplante cuál es? ¿Te puedes decir?
0: ¿Cómo, perdón?
3: ¿Te puedes decir el cuerpo de trasplante que me atendió? ¿O no?
0: Bueno, sí, claro.
3: Gracias al cuerpo de trasplante, que le mando un beso grande y un saludo grande al cuerpo de trasplante del Hospital Italiano.
0: Claro, hay que reconocer eso también. Claro, muy bien. Richard.
3: Así que está, Peti.
0: ¿Te acordás el día del trasplante cuando tu mamá te dijo yo te voy a donar el riñón?
3: Sí, me acuerdo, eso fue anteriormente y cuando me lo dijo yo no quería mucho, ¿viste?
0: ¿Por qué?
3: Porque ella a la vez tiene un cargo desfibrilador en el corazón, ¿viste?
0: Ajá.
3: Y pasamos por muchos exámenes y muchas cosas y tal y bueno, y decidimos que sí, de última. Primero fuimos al hospital evangélico y nos dijeron que no, que era muy arriesgado, pero después fuimos al hospital italiano y nos dieron para adelante. Y con el carro de fibrilador y todo, le hicieron los exámenes y salió 100% compatibilidad. Y acá estoy pillando contigo.
0: Qué brutal, ¿eh? ¿Cómo fue ese día del trasplante? ¿Qué le dijiste a tu madre?
3: Yo le dije a mamá que antes de ir para la sala, porque es un trasplante intervivo, ¿viste? Fui a ella primero, ¿no? Hasta traerle el órgano. Y le dije, bueno, mamá, acá te espero. Y sé que vas a nos vamos a ver después de estas 6 horas más o menos. Subió ella y a las 6 horas me subieron a mí. Y después, cuando desperté, yo estaba en una sala y ella enfrente, y me abrió la puerta y estaba mi mamá en el lado frente ahí. Y vos sabés que la vi y yo quería ver. Lo primero que cuando desperté, pregunté por ella, a ver cómo estaba.
0: Claro.
3: Y me abrió la puerta de la sala enfrente y vi que estaba mamá ahí y me salió. Y el saludo me quedó grabado para toda la vida.
0: Qué mágica es la vida a veces, ¿no?
3: Es solamente animarse nomás. Uh-huh. Nada más. La verdad que tuve un sufrimiento de 3 años y medio en diálisis, que vi cada cosa, Peti, y bueno, yo hoy estoy contando la historia contigo acá. Y nada más. Y tratar de disfrutar la vida, disfrutar a mis hijos y escucharte, como siempre. Y divertirme un rato.
0: ¿Cómo se agradece cuando tu madre te dona un riñón?
3: No hay agradecimiento.
0: No, es imposible, no.
3: Es imposible, ¿verdad?
0: Claro.
3: Sí. Ella lo sabe ya. Yo ya se lo dije. No tengo palabras para agradecer.
0: ¿Y tu papá? Imagínate en el medio de los dos, porque.
3: Sí. Mi señora estaba, también.
0: Claro,
3: no la puedo estar afuera. Porque claro, ella, desde que estuve en diálisis 3 años y medio, me acompañó siempre de diálisis. Uh-huh. Virginia, la campeona. Hace 25 años que estamos juntos.
0: Muy bien, hay que reconocer eso también, claro. Pero me ponía en el lugar de tu papá, que tenía por un lado a su esposa y por otro lado a su hijo.
3: Sí, somos una familia muy unida.
0: No, pero el momento del trasplante, ¿no? Estaba en juego la vida de los dos.
3: Sí, me imagino, el viejo se aguantó a morir.
0: ¿Tenés un hijo en el exterior, Richard?
3: Tengo un hijo en el exterior, sí, gracias a Dios.
0: ¿Dónde?
3: Porque yo, sinceramente, yo enfermé cuando jugaba al fútbol, ¿viste? Yo era jugador de fútbol y amateur y enfermé.
0: ¡Hola, pucha!
3: Y perdí fútbol, perdí todo, y por suerte enganché en la corte electoral y ahí estuve trabajando hasta que me jubilaron, ¿verdad? Porque ya no podía más. Y tuve que salir de cero y ahora estoy remándola con mi hija, ¿no?
2: ¡Vamos todavía!
3: Hay orden de no aflojar.
0: Muy bien. Mira, un oyente dice: ese es el hijo del Gato Ferreira.
3: Tal cual, el hijo del Gato, sí.
0: El hijo del Gato Ferreira. Bueno, quiero contarle a la gente también que hay problemas de conexión. Hay problemas de internet o de Antel con las redes. Es general, es en todo el país. Se está hundiendo el país.
2: ¡Quilombo!
0: Entonces, eso a veces genera este problema.
3: El problema no solo de las redes, hay problemas por todo.
0: Es todo el problema. Richard, ¿querés jugar a la palabra clave?
3: Dale, Peti, más o menos.
0: Solo te voy a decir una cosa. Increíblemente.
4: Atención.
0: La palabra.
4: Atención.
0: La palabra tiene que ver.
4: Atención.
0: Con tu historia, con tu historia.
3: Con mi historia.
0: Increíble. Increíble. ¿Estás listo?
3: Sí,
0: 6 chances, 5 letras, 4. No es riñón. Es más. Olvídate de la I. Olvídate de la ñ. Olvídate de la O. Pero la R.
4: Atención.
0: Y la N están mal puestas. Mal puestas.

0: que está mal puesta.
1: Entonces, ¿qué haces?
2: Atención.
1: Al 101.9, jugamos también con la palabra clave. Al 101.
0: Cinco
1: letras. Sí, 5 letras. Richard, sí. ¿Podés apurarte, por favor, que después te va a faltar el tiempo?
3: Pásame el minuto.
1: Y entonces.
0: Si se trata de mi situación.
1: Olvídate, tira una palabra de 5 letras.
0: Amor.
1: Amor.
2: 4.
1: Sí, amorfo.
0: Dale, Peti, es esa, no seas mal. Más que eso.
1: Tiene 4 letras, hermano. Dale. Tirame una palabra de 5 letras.
4: Sí.
1: Y al 101.9, ¿qué pasa? Richard, ¿te bloqueaste, por favor?
5: Sí.
1: Tírame una. Pero tirame una palabra de.
0: ¿Dejaste la que se trataba justo de lo mío?
1: Bueno, tirame la que dije, la que pensabas.
5: Cuídate.
1: O tirame una palabra cualquiera. Ay, Dios mío.
5: Una palabra. 2 minutos.
1: 2 minutos.
5: Ni más ni menos.
1: 2 minutos y una palabra.
0: Me queda uno. Pará.
1: 2 minutos. ¿Qué te queda uno? Te quedan 5 chances. Richard, ¿me podés tirar una palabra?
0: Doctor, no.
1: No. ¿Cómo? ¿Qué dijo?
0: Doctor divino.
1: Ay, Dios. Ay, ay, ay. Richard, ¿así laburabas en la corte electoral? Con razón.
0: No, estoy sacando. Pasa que me encajaste esa.
1: Con razón te jubilaron.
5: Está por salir.
1: Está por salir.
0: Nuevo.
1: ¿Cómo?
2: Atención.
1: Nuevo. Ok. La N está bien puesta.
0: Pin. La N está bien puesta. Sí,
1: pero no hay U, no hay de corta y no hay O. La E está mal puesta.
2: Concentrate.
1: Concentrate, por favor, porque ya sabes que la N está bien puesta. Y la R y la R y la E están mal puestas.
5: ¡Ya está por salir!
1: No, no le sale, no le sale.
0: Negro.
1: ¿Cómo?
0: Negro.
1: No. Negro. La N está bien puesta. La E está mal puesta. La G no está. La R está mal puesta. Y la O no va.
4: No.
1: Te quedan 3 chances.
0: Nefro.
1: ¿Cómo?
0: Nefro. Un minuto.
1: Nefro.
0: Sí.
1: Por nefrología. Bueno.
0: Tal cual, claro.
1: Ok, la N bien puesta.
0: Sí.
1: La E mal puesta, la F no va, la R mal puesta y no hay O.

0: Claro.
1: ¡Rompe la bolsa!
2: Mi amor, ¿qué pasó?
3: Estoy embarazada.
2: ¡Para un momento! ¡Estoy trabajando!
1: ¡Rompe la bolsa!
2: ¡Richard! ¡Te quedan 10 segundos!
4: Está embarazada.
2: 7. 5. 3.
5: Cuídate.
2: 1. ¡Afuera!
6: Afuera tú no existes, solo adentro.
7: Dios mío, qué poco se puede hacer por la gente.
2: No podemos hacer más. Vamos con el segundo.
8: El participante número 2.
2: 1, 3, 4. 1, 3, 4.
9: 1, 3, 4.

0: ¡Palabra clave, palabra clave!
1: ¡Palabra clave, palabra clave, Peti!
0: ¡Hola, ¿quién sos?
1: ¡Néstor, Peti!
0: ¿Qué haces, Néstor?
1: Trabajando, trabajando.
0: ¿Trabajás dos veces?
1: No, trabajo mucho.
0: Trabajando, trabajando. Habla con eco ese tipo. Néstor, ¿estás listo para jugar a la palabra clave?
1: Ponele que sí.
0: Son cinco chances. Tres minutos. ¡Corre el tiempo!
1: ¡Corre el tiempo, Peti!
0: Bueno.
1: ¿Pulmón?
0: ¿Cuántas letras tiene pulmón?
2: ¡Burro!
0: Ok. ¿Y entonces?
1: Sé que dijiste que no, pero porque no recuerdo bien las letras por el trabajo, riñón.
0: ¿Pero para qué vas a repetir la palabra?
2: ¿Cómo?
0: Bueno, riñón. La N y la R están mal puestas. Lo demás no va.
1: Lo demás.
0: La N. No, la N. La R y la N están mal puestas.
1: Nariz.
0: ¿Cómo?
1: Nariz.
3: Atención.
0: Nariz. La Z no va. La I no va. La R está mal puesta. Y la N y la A están bien puestas. Te quedan tres chances. La N y la A están bien puestas. La R está mal puesta.
2: Piensa.
0: Néstor, ¿estás bien?
1: Sí, tratando de pensar, Peti. Estoy nervioso, es la primera vez que participo.
0: Bueno, y la última además, me parece, porque no.
3: Ten calma.
0: Dios.
4: Pasan los minutos.
0: Néstor, pasan los minutos.
4: ¿Qué pasan los minutos?
0: ¿Vos sabés con qué letra empieza?
1: La N.
0: ¿Con qué sigue?
1: La A.
0: Ok.
2: ¿Y después?
0: Y después hay una R que está perdida.
2: Vamos a hacer un minuto.
0: Dios mío, ¿con quién estás, Néstor?
1: En este momento estoy solo.
0: Solo, más vale solo que mal acompañado.
5: Sí. Sí, sí.
1: Peti, ¿qué es? ¿Una parte del cuerpo o qué?
4: Un minuto.
0: ¿Es una parte del cuerpo?
5: No.
0: Sí. Es el cuerpo entero. Néstor.
1: Decime, Peti.
0: Néstor, ¿no tenés capacidad como para resolver esto? ¿Como para tirarme una palabra de cinco letras?
4: Quedan 30 segundos.
0: Dios mío, ¿hiciste la escuela? Sí. ¿Hiciste el liceo?
1: Sí.
0: Se bloqueó. La gente se bloquea. Néstor, ¿estás bien?
1: Afuera. Sí, estoy bien.
0: ¿Te quedan? 10,
6: 9,
0: 8,
3: 7. 6.
2: 5.
0: Bueno.
3: 4.
0: Bueno.
3: 3.
0: 3.
3: 2. 1.
0: Néstor, saludos a tu familia.
7: Y se marchó. Y a su barco le llamó Libertad.
0: Vamos con el próximo.
5: Que pase el que sigue.
0: Último, ¿eh?

0: Atendí, por favor.
1: ¿Qué tal, señor?
2: Hola, ¿y qué tal?
1: Sí, buenas tardes.
2: Buenas tardes. Javier te habla.
1: ¿Qué tal, Javier? ¿Cómo le va?
2: Bien, bien, ¿y vos?
3: Quiere.
1: Muy bien.
2: Parábola clave, quiere. Parábola clave.
1: ¿Cómo dijo?
2: Cualquier... palabra clave, parábola clave.
1: Estuviste ahí, ¿eh?
2: Estoy ahí.
1: Yo creo que tenés que cerrar los ojos. Cerrar los ojos sí. Es una manera de concentrarse. Escúchame a mí, Javier.
2: Sí.
1: Palabra clave, palabra clave.
2: Ay, qué velocidad. Palabra clave, palabra clave. Cable.
1: Cable, cable. Palabra clave, palabra clave.
2: Palabra clave, palabra clave.
3: Es muy difícil.
1: Te estarás ahí, te el burro de arranque ese que le, sí, le cuesta. Sí. Palabra clave, palabra clave.
2: Parábola clave, palabra clave.
1: No, pero ¿qué dijo al comienzo? Parábola, parábola. Parábola clave, parábola clave. Parábola clave, parábola clave.
2: Palabra clave, palabra clave.
1: ¿Viste? Ahora te funcionó. No tan rápido, pero quiero que ganes, Javier.
2: Bueno, vamos arriba.
1: ¿Escuchaste recién?
2: Sí.
1: ¿A los dos chicos? ¿Tanto a Richard como a Néstor?
2: Atención. Sí, escuché, sí.

0: ¿Qué venden droga? ¿Qué es una boca?
1: una boca de pasta.
2: Es mecánico.
1: Qué raro. Javier, tenés dos minutos y solo Dale. Cuatro chances.
3: Corre el tiempo, Peti.
4: Dale, vamos arriba. Nacer.
0: ¿Viste que sos un tipo inteligente?
5: Sí.
0: Le pasaste... el trapito a los dos.
2: Pucha.
0: Igual ellos te ayudaron, le podrías saber agradecer, ¿no?
3: Les agradezco, ¿cómo se llama? Carlito y Pepito, ¿cómo se llamaban?
0: Richard y Néstor.
3: Richard y Néstor, ahí está.
0: Ahí está. Agradeceles, por favor.
3: Bueno, gracias.
0: Este es un programa.
3: Gracias, Richard y Néstor.
0: Muy bien.
3: Muchas gracias, muy, muy amables.
0: Este es un programa donde se valora los buenos gestos, la bonomía,
2: sí.
0: ¿Eh?
2: Sí.
0: Y la buena actitud
2: Reiterando.
0: Hacia el semejante. Hacia el ser humano.
6: Palabra clave.
3: Palabra clave.
0: Dime más o menos lo mismo. Pará. Depende, el premio depende de esto, ¿eh?
3: A ver, dale.
0: Palabra clave.
3: Palabra clave.
0: Qué lástima, te habías ganado un premio, ¿eh?
5: Sí.
2: Sí.
0: Probemos de nuevo. Palabra clave.
3: Palabra clave.
0: ¡Es correcto! Te ganaste el pequeño electrodoméstico de Enyuta. Javier, te mando un abrazo. Bueno,
3: muchas gracias, Peti, igualmente.
0: ¿Dónde te mando estás? Abrazo, ¿en Montevideo?
3: Buen programa.
0: ¿Estás
3: Montevideo?
0: Montevideo, Uruguay. Claro.
3: Montevideo, Uruguay. Estoy cerca de ahí.
0: Bueno, vení, trae bizcocho. El ganador de las entradas para Movie es el celular que termina en 258. Uso la palabra clave a las 16 horas 58 minutos 21 segundos. ¿Hacemos algo rápido antes de Luz?
7: ¿Vino?
0: ¿O no vino? ¿No vino todavía?
7: No vi banco.
0: ¿Ahora?
7: 094
0: 282-802. Al 094-282-802. No me banco.
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2: No me banco a esa gente que anda siempre apurando, siempre loco. 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Siempre lo loco, siempre lo loco, siempre lo loco. ¡Pará!
3: Betty, no me banco a estas ratas y Lambeta y los patrones arrastrados. ¿Por qué? Porque van y alcahuetean al patrón o a la empresa y no se dan cuenta que son números como yo, como cualquiera de nosotros. ¿Sabes qué hacen? 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
4: Peti, buenas tardes. No me banco, no me banco.
5: ¿Qué, qué?
4: A estos locos que nos venden humo. Mandamos un embajador a Palestina, Peti. Palestina, hay ladrillos en el suelo, Peti. Vos que conocés, no sé, yo no conozco, pero vos que conocés ahí toda esa zona. Peti, ¿qué podemos comerciar con Palestina? Ladrillos. Mandamos un embajador a Palestina. Tenemos un embajador en Argentina. Estamos a media hora de Argentina. Tenemos un embajador en Argentina. Mandamos un loco de Argentina para que vaya a chupar y a comer en los mejores restaurantes. qué país bananero que tenemos. No me banco nada. Peti, gracias.
6: Peti, mirá, te voy a decir de frente así. No me banco a la faraona. Así nomás de una. Si querés pasarlo, pasalo.
7: Hola, Peti. ¿Cómo andamos, Peti? ¿Sabés qué? Que no me banco más. Sí. No me banco más a la vecina, que está entrada de años. Yo soy muy respetuosa.

0: pero la verdad ya me tiene el labio derecho inflamado solamente porque te caen los recibos o cualquier documento en el buzón de ella. Me dice, nena, esto no es tuyo, no me lo banco más.
1: Eti, no me banco los montevideanos que se piensa que son el centro del universo y están totalmente equivocados, siendo unos tipos totalmente egocéntricos y pagos. ¡Pagos! Tiene que venir gente del extranjero a trabajar a Montevideo, tiene que venir gente del interior porque no quieren trabajar.
2: Qué malos no quieren trabajar.
3: ¡Pausa! Hablando de no quieren laburar.
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0: a Martes Ilustrados. Estamos en vivo. Ha llegado Estrellita Mía. Abajo en la radio, estreme, porque, perdón, yo quiero que acá, no quiero, a mí no me gusta hablar de, no hago periodismo de periodistas, no entro en el chimento barato, solo quiero que diga públicamente, y mirándome a los ojos, lo que yo le dije cuando arrancamos Martes Ilustrados allá por el mes de marzo.
1: Bueno, hoy me acordé de su consejo, viene a ser un consejo, ¿no?
0: Sí, ¿qué le dije?
1: Tener cuidado a los programas que te invitan. O seleccionar un poco a dónde vas. Hay un sinónimo. Y soy a todos lados.
0: No, yo también. Bueno, no, yo no voy a todos lados.
1: El otro día vi una nota y me sorprendió.
0: ¿De qué?
1: Verlo en una nota.
0: Ah, bien, con Claudia García.
1: Con Claudia, muy bien,
0: sí,
1: Claudia.
0: Muy bien, Claudia es una amiga de años.
1: Sí.
0: No le pude decir que no, no le quería decir que no. Quiero mandarle un saludo a toda la gente que tiene streaming.
1: Sí.
0: Que me invita, que lamentablemente no tengo tiempo.
1: Uh-huh.
0: Es mentira, tengo tiempo.
1: Sí.
0: A veces me dan ganas de ir, a veces no. Estamos en una en un momento de mucha exposición pública,
1: sí,
0: ¿no? Y mucha agresividad.
1: Sí.
0: Mucha agresividad. Le pido por favor, Estrellita Mía, ¿eh?
2: Martes
1: Estrellado, no Estrellita.
2: Luz.
0: Martes Estrellados.
1: Ya pasó.
0: Fue
1: un momento.
0: Ya pasó. Yo te avisé, mi amor. Yo te dije, no vayas a todos lados. Mm. Vos tenés que, me falta la palabra, elegir.
1: Seleccionar.
0: Seleccionar no es la palabra. Escondí, pero no me acuerdo, no me importa. Tranquilo. No sé, bueno.
1: Bueno, ya está.
0: Ya está, pero a ver, quiero decir algo.
1: Mm.
0: El periodismo es periodismo.
1: Sí, claro.
0: Ahí yo no transo. El periodista tiene derecho a preguntar lo que se le canta.
1: Yo pienso lo mismo.
0: Siempre.
1: Absoluta libertad.
0: Que esto quede claro de mi parte y ahora que se lo traslado suya también. El periodismo es periodismo. Y el periodista tiene derecho a preguntar lo que se le canta.
1: Yo pienso exactamente lo mismo.
0: Que eso es lo más importante, la libertad.
1: Sí.
0: A la hora de cuestionar, preguntar y lo que quiera.
1: Sí.
0: Después uno responde de
1: por
0: la manera.
1: Por suerte puede preguntar lo que quiera.
0: Es cierto.
1: Eso no hay que perderlo nunca. Así que bueno. Pero está un incidente que pasó.
0: Pasó,
1: la vida
0: pasó.
1: Sigue.
0: Sí. Perdón, ya estamos mostrando la remera de la semana.
3: Sí, sí.
0: Claro, ya estamos mostrando. ¿Cómo te perdono? Hoy, mirá, si yo estuviera armado, hoy laburo solo. Laburo
1: sí.
0: Solo. A vos. Sí, claro. A vos y a vos. Los tres. Sí. El jingle. A vos. Y a vos. Sí. Y a vos también.
1: Muy
0: y
1: bien.
0: A vos también. Dios mío, por Dios. Bueno, listo, silencio. Vamos a formalizar el comienzo de Martes Ilustrados, que comienza con la frase de la semana. La frase de la semana hoy es bizarra, ¿no?
1: Sí.
0: Tiene algo de bizarro esto, ¿eh?
1: No es filosófica como otras.
0: No es filosófica, no es profunda.
1: No es profunda.
3: No.
0: Muy bien. Mm-hmm. Querido Lust, ¿cómo está? ¿Todo bien?
1: Muy bien.
0: Me alegra
1: mucho.
0: Muy
1: bien.
0: Muy bien. ¿Durmió bien el domingo?
1: Dormí bien, sí, ¿dormí? Claramente.
0: Eso es lo más importante.
1: Sí.
0: Es dormir bien, apoyar la cabeza en la almohada.
1: Claro.
3: Sí.
0: Y tener la conciencia limpia. ¿Usted la tiene limpia?
1: Tengo la conciencia limpia, sí.
0: Yo también la tengo limpia.
1: Si estoy tranquilo conmigo, no tengo por qué temblar.
0: ¿Quién lo dijo?
1: Es un pasaje de el de un poema de Rafael Jurado que se llama Santos Vega.
0: Me gusta, ¿eh? Me gusta que me ilustre. Por eso se llama Martes Ilustrado.
4: Yo no estoy celoso del Pacha Sánchez.
0: Escuche.
4: Yo no estoy celoso del Pacha Sánchez.
0: qué raro.
2: Yo no estoy celoso del Pacha Sánchez.
0: El tono es medio raro, ¿no? Me salió medio raro.
2: Yo no estoy celoso del Pacha Sánchez.
0: Yo no estoy celoso del Pacha Sánchez, dijo el ministro de Trabajo.
1: Juan Castillo.
0: ¿Y qué? ¿A quién tengo acá?
1: Al Pacha Sánchez.
0: ¿Y acá?
1: A Juan Castillo.
0: ¿Quién es?

0: yo no estoy celoso del Pacha Sánchez.
1: ¿Le gustó?
2: Me encantó la frase y la puesta en escena.
1: La puesta en escena del Pacha y de Juan Castillo. Mira qué lindo. ¿Está celoso del Pacha Sánchez?
2: No, ¿por qué no está celoso?
1: No está, pero ¿por qué podría estar celoso del Pacha Sánchez?
2: Bueno, la frase vino a raíz de la solución del conflicto en el puerto.
1: ¿Se solucionó el conflicto del puerto?
2: Sí.
1: ¡Bravo!
2: Después de muchos días.
1: Se están besando. Se frotan.
0: Yo no estoy celoso de
1: días. ¿Por qué? ¿Cuántos días tuvo? Un mes casi, ¿no?
2: Sí, creo que más.
1: ¿Sí?
2: Creo que 40 días.
1: Horrible, sí. Horrible. Se perdió mucha guita. Mucho laburo.
2: Se perdió, sí. Prestigio.
1: Prestigio, sobre todo.
2: Empresas navieras que anunciaron que no vienen.
1: La confianza sube en escalera y baja en ascensor.
2: Sí. Es así.
1: Es muy difícil. En los
2: y es
1: países,
2: para la solución.
1: En los países comunistas. ¿Está permitido los celos?
2: No, no está permitido celos, están permitidos los paros. O sea que en un país, en el país de Castillo no hay paros.
1: ¿Qué hiciste, hermano? ¿Hiciste un paro, boludo?
0: Yo no estoy celoso del Pacha Sánchez.
1: Ah, no, no. Sí.
2: La frase vino porque, según trascendió, fue una negociación directa de Sánchez con los ejecutivos de la del puerto y la dirigencia sindical. Eso trascendió.
1: Bien.
2: A raíz de la injerencia directa de presidencia, como dicen, el tema se resolvió. Porque el ministerio estaba trancado. El ministerio estaba trancado porque se le había perdido la confianza. Los empresarios del puerto, creo que cuando el subsecretario dice el paro para que sea exitoso tiene que causar daño.
1: Es cierto, dijeron eso.
2: Es una palabra sinónimo.
1: Horrible. No, fue así.
2: O sea que si no, no tiene sentido. Si no es una reunión que no tiene objeto. Hay que lastimar, creo que dijo. Entonces está, cuando los empresarios ven que el fiel de la balanza, que es el ministerio, toma esa postura, se endurecieron las posiciones. Y ahí creo que Sánchez fue el que terció y llegó a un arreglo.
1: Muy bien el Pacha.
2: Sí, estuvo bien. Secretario de la presidencia.
1: Celoso, Juan.
0: Sí. Yo no estoy celoso del Pacha Sánchez.
1: Yo no estoy celoso del Pacha Sánchez. Dijo. Ahora, lo que es el poder, ¿no? Porque el poder genera o saca lo peor de cada uno, entre otras cosas, ¿no? Aparte de lo mejor.
2: Sí.
1: Y hay celos, ¿no?
2: Hay celos.
1: El poder trae celos también.
2: Sí.
1: Entre compañeros de laburo. Así sí. Como Castillo podría estar celoso del Pacha Sánchez, ¿qué otras figuras? se ríe porque...
2: Me río porque esto... sabe con qué sale.
1: Sí.
2: Como llegué sobre la hora.
1: ¿Qué otras figuras cree usted del gabinete pueden estar celosos?
2: Bueno, para buscar figuras que estén celosas, tienen que ser figuras que tengan protagonismo.
1: Claro, porque el protagonismo pone celoso a la gente.
2: En el gabinete son 14 los ministros. Y hay ministros que hacen su tarea.
1: Perdón, hay 14 ministros más el secretario y el prosecretario también.
2: De cada ministerio.
1: No, de la República.
2: Ah, de la presidencia.
1: Sí, claro,
2: Y los subsecretarios.
1: Sí. También.
2: Hay ministros que hacen su trabajo casi que uno no los ve en la prensa.
1: Ah, bien.
2: No sé, estoy pensando en el Ministerio de Transporte y Obras Públicas o el Ministerio de Turismo.
1: Bien.
2: Pero hay otros que tienen muchas.
1: Bajo perfil. Claro, cuando hay alto perfil hay celos.
2: Sí.
1: Le tiro uno que se me ocurre que puede llegar a tener.
3: Atención.
1: ¿Alto perfil?
2: Sí.
1: Frati.
2: Frati tiene alto perfil.
1: Frati tiene alto perfil, aparte tiene ya su personaje instaurado, impuesto con su sombrero Panamá.
2: Con el sombrero Panamá, sí.
1: ¿Puede estar celoso de alguien o alguien celoso de Frati?
2: Y bueno, mi niño. Con alto, el que tiene más alto perfil por el ministerio que le tocó ese es Gabriel Odone.
1: ¿El ministro de Economía?
2: El ministro de Economía.
1: ¿Puede estar celoso de Frati?
2: Yo creo que a la inversa.
1: Frati celoso de Odone.
2: Sí.
1: Frati celoso de Odone.
2: Frati podría decir, yo no estoy celoso de Gabriel Odone.

0: podría ser una figura.
1: Bien, perfecto.
0: Después otras figuras femeninas.
1: Me gusta esto, a ver.
0: Porque hay que tener en cuenta el género.
1: El género también hay que...
2: Atención.
1: Porque las mujeres son más jodidas cuando tienen celos. Sí. Dicho esto con respeto, que no se me vayan a ofender.
0: No, además
1: ahora
0: el género tiene mucha presencia mediática.
1: Sí. Ahí puede haber celos.
0: Ahí puede haber celos.
1: Sí. Porque estoy celosa, celosa, celosa. Claro. Lustenberg.
0: Lustenberg.
1: Con Lazo.
0: Lazo.

0: la radio está siempre encendida.
1: Empatía hacia el ministerio. Por eso
2: ¿cómo estarán los demás?
1: Sí, por eso la se puede tener.
2: Sí.
1: Puede haber celos.
2: Increíble, ¿no?
1: Sí, increíble. Por eso
2: el país está anestesiado sin lugar a dudas.

0: Claro, ahí hay más celos. Y diga que no se puede poner miguelitos en el piso. Claro, que son los miguelitos.
1: Sí, sí, sí.
0: Los clavos con tres puntas.
1: Sí. Ah, no sé si cambia la silla cuando es un mega. El sillón de presidencia.
0: No, la mandó cambiar Carolina. Sí. Se mandó comprar una para ella.

0: Sinistro que tiene mucho protagonismo.
1: Sí.
0: Porque los temas ambientales han estado. Uh-huh. Han estado en la. Y bueno, yo diría que no sé si Ortuño tiene celo a algún ministro, pero puede tener celo al presidente de OCE. Digo porque están los dos, sí, con el proyecto Casupá.
1: Es cierto.
0: Sí, los, sí, dos están embanderados. Ajá. Ferreri, el contador Ferreri. Uh-huh. Están embanderados.
1: Qué bien colocado Ferreri ahí, ¿eh?
0: Sí.
1: ¿Cómo se colocó ahí, eh?
0: Totalmente.
1: Ferreri no estaba antes en el Ministerio de Economía, ¿no?
0: Estuvo en Economía, creo que estuvo en el Banco Central.
1: Banco Central. O sea, esto demuestra que por la.
0: Directorio de los entes autónomos,
1: sí,
0: en OCE, digo, ¿no? En otros sí se aplica.
1: Ajá.
0: En los directorios de las empresas públicas, entes autónomos y servicios centralizados, deberán asumir personas de probada capacidad técnica, profesional, etcétera. O sea, que tienen que ser especialistas en eso.
1: Y no lo es.
0: Y bueno, hay personas públicas que claramente algunas
1: están colocados.
0: Y otras no. El presidente del Banco de República es economista.
1: Bien, ¿puedo volver a los, sí, celos, sí, ministeriales?
0: Sí.
1: Más que ministeriales en el Poder Ejecutivo.
2: Sí.
1: Ahí
2: sí,
1: puede haber celos.
2: ¿Hay,
1: ¿sí? A ver si usted se da cuenta.
2: Celosa.
1: Claro. Lustenberg. Con Lazo.
0: Lazo.
1: Ajá.
0: Las dos con él.
1: Ahí siente celos de Lazo o de Lustenberg.
0: No, yo pienso que ahí Lazo tiene celos de Lustenberg.
1: Sí, yo también. Me, sí, parecía más. Sí. Sí, sí, porque Lustenberg tiene un protagonismo negativo, pero alto.
0: Sí, exactamente. ¿No?
1: Y la otra, claro.
0: Y además, un tema que el otro día lo vi sin querer,
1: sí,
0: o sea, me llegó,
1: sí,
0: en las encuestas de opinión.
1: A ver.
0: Sobre la simpatía hacia los ministerios, Lustenberg está bien posicionada.
1: Increíble,
0: bueno,
1: ¿no?
0: Sí, increíble. Por eso
1: el país está anestesiado, sin lugar a dudas.
0: De la que está mejor posicionada es.
1: Mira.
0: Por eso.
1: ¿Cómo estarán los demás?
0: Sí, por eso Lazo puede tener.
1: Sí.
0: Puede haber celos.
1: Hablando de mujeres, no se me ocurre dentro del. Perdón. No se me ocurre dentro del gabinete, pero sí hay dos mujeres que se tienen celos seguro.
0: Uh-huh. Fuera del Poder Ejecutivo.
1: Sí.
0: Sí.
1: Carolina Cose,
0: la vicepresidenta.
1: Y Blanca Rodríguez.
0: Blanca Rodríguez, claro.
1: Ahí no solamente.
2: Celosas.
1: Y el amor. Ahí se prende fuego a Roma, ¿eh?
0: Poder legislativo.
1: Sí, poder legislativo, pero. Es más, no se hablan.
0: ¿No se hablan entre ellas? Pero.
1: No se hablan. ¿Por qué? Porque una es la preferida y la otra era el repuesto.
0: Sí.
1: Si no agarrabas, subía al repuesto.
0: Sí.
1: Y eso quedó para siempre.
0: Quedó para siempre.
1: Es como mi repuesto, le dice la otra.
0: Atención. Pero dice una cosa curiosa.
1: A ver.
0: Blanca Rodríguez es el repuesto de la senadora Carolina Cose.
1: Sí.
0: Sin perjuicio de lo cual, según la información que hay, digamos, en la opinión pública o la impresión. La persona que dijo eso fue el presidente Mujica.
1: Mujica, claro, dijo que era el repuesto.
0: Y en sede, como se dice en la Facultad de Derecho, en sede quiere decir en el lugar,
1: sí,
0: en sede de preferencias, Mujica tenía preferencia por Blanca Rodríguez.
1: Claro.
0: A pesar de que la catalogó de repuesto.
1: Es cierto.
0: Entonces, Blanca Rodríguez, el repuesto, además de hecho lo es porque es quien la suplanta cuando la vicepresidenta Cose asume la presidencia o se va de viaje, uh-huh, queda presidente del Senado.
1: Claro, ahí hay más celos.
0: Sí, sí, sí.
1: Y diga que no se puede poner Miguelitos en el piso. Sí. ¿Sabes lo que son los Miguelitos?
0: Sí, sí, sí.
1: Los clavos con tres puntas.
0: Sí.
1: Ah,
0: no sé si cambian la silla cuando asume el sillón de presidencia.
1: No, la mandó cambiar Carolina.
0: Sí.
1: Se mandó comprar una para ella.
0: Sí, sí,
1: sí.
0: Y una jarra.
1: Y una jarra de vidrio. Mirá, claro.
0: Sí.
1: Aprendí de ti.
0: No sé si cuando asume la. ¿Cómo es la te dice la respuesta?
1: Blanca.
0: Blanca Rodríguez.
1: Blanquita.
0: Si se utiliza la misma silla de blanco,
1: sí,
0: pone el sillón tradicional.
1: No, usa la misma. La misma. Ahí hay celos y es para hacer una serie de Netflix.
0: Sí. Y ahí
1: los celos y la envidia. Aparte.
0: Y puede haber competencia también.
1: Claro, competencia, claro. ¿Qué otro más? ¿Ortuño? ¿Lo ves?

0: colocó ahí, ¿eh?
1: Totalmente.
0: Ferreri no estaba antes en el Ministerio de Economía, ¿no?
1: Estuvo en Economía, creo que estuvo en el Banco Central.
0: Banco Central. O sea, esto demuestra que por la plata te vas a cualquier lado. Sí. Che, no tenemos más lugar. Tenemos un puestito en la OCE. Sí. Dame el de la OCE.
1: Y se transforman en expertos.
0: Claro, en expertos de agua. Mirá, Ferreri.
1: Sí. Ahí no se aplica un artículo de la Constitución que dice que los directorios y los entes autónomos, sí, en OCE, digo, ¿no? En otros sí se aplica.
0: Ajá.
1: En los directorios de las empresas públicas, entes autónomos y servicios centralizados, deberán asumir personas de probada capacidad técnica, profesional, etcétera. O sea, que tienen que ser especialistas en eso.
0: Y no lo es.
1: Y bueno, hay personas públicas que claramente algunas
0: están colocados.
1: Y otras no. El presidente del Banco de República es economista.
0: Bien, ¿puedo volver a los celos ministeriales?
1: Sí.
0: ¿Más que ministeriales en el Poder Ejecutivo?
1: Sí.
0: Hay... A ver si usted se da cuenta. Hay una parejita.
1: Sí.
0: Hay una parejita.
2: Atento.
0: En el Ejecutivo.
2: Atento.
1: Sí, Ejecutivo.
0: Si yo le digo parejita en el Ejecutivo, ¿se da cuenta de quién estoy hablando? Que puede generar celos.
1: Sí.
0: A una figura de renombre también. Son tres figuras de renombre.
1: Perdón. ¿Tres me dijo?
0: Sí.
1: En el Ejecutivo, y si precisamos más, puede ser en la presidencia dentro del Ejecutivo.
0: Exacto. En la
1: presidencia
0: tenemos a este.
1: Sí, a Sánchez.
0: ¿Y a quién más?
1: Tenemos al doctor Díaz.
0: Ahí voy. ¿Hay celos? ¿Puede haber celos entre, bueno, Pacha y Díaz?
1: Ahí seguramente sí.
0: ¿Por qué? Celosa.
1: Primero que son, uno es secretario y el otro es prosecretario.
0: Oh, o sea que ahí está, hay
1: como un rango.
0: Un rango, uno abajo del otro.
1: Sí, el secretario de la presidencia es la persona de confianza del presidente. Y el prosecretario es el asesor de confianza. O sea que... No, y después los dos podrían competir por la presidencia de la República, por ser candidatos.
0: Claro, por eso puede haber celos.
1: Sí. Uh-huh. Y además las medidas más trascendentes de que asumió el presidente Orsi, básicamente las tomó asesorada por Díaz.
0: Y acá hay celos.
1: Y ahí está Sánchez, acá seguro. Y Díaz le sacó unos puntos por la formación que tiene. Porque la rescisión de Cardama la resolvió Díaz.
0: Ah, y ahí ese esa noche no durmió, el Pacha no durmió.
1: La decisión de Casupá fue de Díaz.
0: Mm.
1: Eran contratos otorgados.
0: No escuches.
3: Sí. Ay, Dios mío.
0: No escuches, Pacha.
1: Y Sánchez, que anuncia las noticias del Consejo de Ministros.
0: Ajá.
1: Y tiene el plan más barrio.
0: Nada más.
1: Bueno, no sé, tiene otras cosas, pero eso es lo que se
0: Bueno, pero hay un detalle que yo quiero remarcar.
1: Mm.
0: Yo dije que había otra persona más.
1: Un tercero, dijo usted.
0: Claro. ¿Se da cuenta? Donde el Pacha puede tener también celos.
1: ¿Y ese
0: de quién es gran amigo Díaz?
1: Bueno... Bueno, ¿quién? es muy cercano al ministro del Interior.
0: Claro, lo puso él.
1: Sí, a Carlos Negro.
0: Lo puso él, Negro, claro. Sí. O sea que el Pacha puede tener celos.
2: Atención.
0: De Díaz y celos de la parejita.
1: Sí, puede tener.
0: Sí,
1: sí, porque
0: de Díaz, bueno, y Negro.
1: Claro, pues porque al ministro del Interior lo trajo claramente Díaz.
0: Claro.
1: Era exfiscal. Y además han viajado.
0: ¿No? ¿Han viajado juntos? ¿Se fueron a Inglaterra?
1: Se fueron al Reino Unido cuando estaba en proyecto, que por suerte se cayó, del Ministerio de Justicia.
0: ¿Se cayó?
1: El Ministerio sí, ya se archivó.
0: Sí, no, ya está, se terminó.
1: Crearon un mini ministerio dentro de la presidencia con el área de presupuesto. Pero
0: bueno,
1: aquí el ministerio no.
0: Gracias a Castillo, armamos una sección.
1: Sí.
0: Intrusos.
1: Una sección de celosos.
0: Martes, intrusos e ilustrados con los celos en el gabinete.
1: Eventuales celosos.
0: Ahora, la envidia mata.
2: Atención.
1: Sí, claro.
0: Lo que mata también es la realidad.
1: Sí.
0: Usted...
1: Es un pecado.
0: La envidia es un pecado, uno de los siete pecados capitales.
1: Sí.
0: De los siete pecados capitales, ¿cuál es usted el más, el que más consume?
1: Bueno,
0: ¿La lujuria?
1: No. Bueno, el que consume, dice usted.
0: Sí, claro. O sea, sí. Si usted se asocia con un...
1: No, pues yo iba a decir que el pecado capital

0: más importante es la soberbia.
1: La soberbia, pero usted soberbio no es.
0: No, soberbio no, pero soberbio
1: es... La lujuria tampoco.
0: Soberbio es parecerse a Dios. Uh-huh. Ahora, yo le puedo decir algo de la lujuria, que a usted se le escapó.
1: A ver.
0: Que a mí también se me escapó.
1: Bueno, si se me escapa algo de la lujuria, es lógico.
0: Mi apellido.
1: Lust. En inglés.
0: Y en alemán.
1: Y en alemán quiere decir lujuria.
0: Sí.
2: ¡Ay, Dios mío!
1: Claro.
0: Exactamente. Pero no tiene nada que ver conmigo. Es una coincidencia.
1: ¿Tuvo épocas de lujuria, Lust?
0: Sí, sí. Nunca fui así, lujurioso.
1: ¿Nunca fue lujurioso?
0: No. Siempre fui juicioso. Pero bueno, eso
1: no
0: hay
1: que hablar.
0: De eso no hay que hablar.
1: De eso no se habla. No. Los caballeros no tenemos memoria.
0: No, los caballeros no tenemos memoria.
1: Bueno, pero
0: memoria.
1: De los pecados capitales, entonces, el que me identifica a mí es la gula.
0: La gula.
1: La gula.
0: Hay una poesía de García Lorca.
1: Sí.
0: Que me estoy acordando ahora. Que él tiene una relación con una mujer. De una relación fugaz.
1: Sí.
0: Y cuando la recuerda a esa noche, él dice: no digo por caballero las cosas que ella me dijo. Era una mujer casada. No digo por caballero las cosas que ella me dijo. Me hizo acordar ahora cuando dijo: los caballeros no tienen memoria.
1: ¿García Lorca salió con una mujer casada?
0: En el poema, sí. Oh. Uno de los poemas más famosos de él. Uh-huh. El poema se llama La casada infiel. ¿Y usted lo conoce?
1: ¿A García Lorca?
0: No, a la casada.
1: ¿A la casada?
0: Sí. ¿Usted conoce?
1: Yo con casada no salí.
0: No, ya sé,
1: me parece que es algo que no.
0: Creo que no, pero usted estoy seguro que conoce el comienzo del poema.
1: A ver.
0: Yo la llevé al río pensando que era doncella. Así empieza.
1: ¿Y?
0: Y bueno, y después sigue y se da cuenta que no es doncella. Vio el significado de doncella en la época antigua.
1: ¿Virgen?
0: Virgen. Uh-huh. Y ahí constata que era una mujer casada, etcétera. Y García Lorca hace uno de los poemas más extraordinarios. Todo lo de García Lorca es extraordinario.
1: ¿Cómo inspira una mujer casada infiel, no?
0: Sí.
1: El poema ¿cómo sabe?
0: El atención. Poema se llama La casada infiel. No, porque leo a García Lorca.
1: Bueno. Está muy bien. Sí. Dijo sí. O sea, dije, claro. Caramba.
0: Pero ese poema es extraordinario. Porque hace toda la historia.
1: Podemos, después de la pausa, podemos buscar la poesía y podemos leerla.
0: Podríamos leerla.
1: Podemos leer.
0: La casada infiel de García Lorca. Mm-hmm. Bueno,
1: las mujeres infieles.
0: Nos desviamos.
1: No, nos desviamos, pero nunca está de más.
0: No está de más.
1: De mujeres nos gusta.
0: Sí.
1: Y de infieles no.
0: Bueno, la infidelidad vio que es todo un tema.
1: Sí. No se perdona la infidelidad, ¿no?
0: Bueno, yo pienso lo contrario.
1: ¿Eh? ¿La infidelidad se perdona?
0: Yo creo que si hay una... Es decir, tenemos que poner el contexto.
1: Sí. Pareja, matrimonio.
0: En una pareja estable.
1: Matrimonio de años, 5 sí. años, 10 años, bueno, no importa.
0: O sea, ese es el contexto.
1: Sí.
0: Cuando uno de los dos incurre... En la infidelidad,
1: sí.
0: Yo creo que es un problema de los dos.
1: Y siempre es de los dos, claro.
0: Entonces no es que la justifique.
1: Pero un momento.
0: Sí.
1: Yo entiendo que es de los dos, estoy de acuerdo, pero no es de los dos 50-50.
0: Bueno, eso no sé, no tengo opinión de eso.
1: Porque la persona, tanto el hombre como la mujer, que engaña, tiene un mayor porcentaje de culpabilidad. Porque uno, si tiene una ética, si tiene una conducta, principios, valores, se frena en el momento.
0: Bueno, sí, claro. Es decir, el que comete el acto de infidelidad es más responsable que el otro.
1: Claro, a eso voy.
0: Pero las causas de la infidelidad, los dos son responsables.
1: Es de los dos, claro, responsables.
0: Sí, eso me parece a mí que es así, me parece.
1: Uh-huh. Sí, sí. Uh-huh. ¿Y se perdona?
0: Bueno, yo creo que si en la pareja hay amor...
1: Sí.
0: Y esa,
1: No, si hay amor no hay infidelidad.
0: Donde saque lo de amor.
1: Sí.
0: Si esa situación es producto de una crisis emocional de la pareja, porque es por eso.
1: Bueno,
0: hablando de una pareja estable, no estoy diciendo que...
1: No, pero una crisis emocional de una pareja se charla, se habla.
0: Sí.
1: La comunicación es lo más importante en una pareja.
0: Sí.
1: O sea, si no hay,
0: absolutamente.
1: Claro, si no hay
0: pero
1: comunicación.
0: Igual entiendo que puede pasar.
1: ¿Puede pasar y se puede perdonar una infidelidad?
0: Yo digo que puede pasar porque hay que ver.
1: No se vuelve a la felicidad que teníamos antes. Bueno. O a la infelicidad que teníamos antes.
0: Bueno, eso es muy, me parece.
1: Es muy difícil.
0: No, me parece muy, un juicio muy, muy tajante.
1: Ah, ¿sí? Yo soy así.
0: Sí, es así.
1: Yo sé, sí, la vida.
0: Me parece que es un tema más relativo.
1: ¿Sí?
0: Me parece a mí, no sé, es un tema que tampoco.
1: O sea, yo estoy con una pareja. Uh-huh. Me engaña, Dios no lo permita. Nunca me pasó.
0: ¡Guan! Sí, entonces, sí, no me cabe duda que nunca le pasó.
1: Y me entero, de casualidad, por Instagram, que me engañó. Sí. Podemos charlarlo, hablarlo.
0: Hay cientos de casos que la persona lo charlan y reconstruyen su vida.
1: Y reconstruimos y la relación sigue adelante.
0: Sí, hay muchos.
1: Pero yo cuando esté con ella voy a pensar, así estuvo con el otro.
0: Y bueno, y sí, ¿y usted lo piensa o no lo piensa? Eso cada persona es distinto, sí, no hay una regla.
1: No hay una regla.
0: No es como 2 más 2 es 4.
1: Sí. Ahora,
0: acuérdese el tango, hablando de poesía.
1: Sí, ¿qué dice el tango?
0: Porque vio que todas las canciones son poesía con música.
1: Sí, claro.
0: Y hay un tango que creo que es de Gardel, donde el protagonista del tango está enamorado de una mujer. Y la mujer comete un acto de infidelidad.
1: Oh.
0: Y él la deja. Siguiendo la teoría suya.
1: Sí.
0: Pero después, cuando ve que la dejó, se pregunta si no hubiera preferido estar con ella, aunque ella hubiera sido infiel.
1: Oh.
0: Que es la otra teoría.
1: Sí.
0: Y eso que yo lo trato de explicar, y no sé si la gente lo entiende. Gardel lo hace con una metáfora.
1: Bien.
0: Y dice: la vergüenza de haber sido y el dolor de ya no serlo. Cuando él dice la vergüenza de haber sido y el dolor de ya no serlo, se está refiriendo a un acto de infidelidad. Y él dice: la vergüenza de haber sido engañado por mi pareja, pero el dolor de ya no serlo, porque no sé si no hubiera preferido seguir con ella aunque me hubiera engañado. Entonces, el espíritu humano es tremendo. Nadie puede decir esto sí, esto sí, esto no. Ahora, y acuérdese de otro dicho, ya que estamos para la poesía.
1: Adelante.
0: Que dice: uno le hace un tabique al otro que tiene al lado, pero nadie está librado de que el barro lo salpique.
1: Nadie está, de la muerte y de los cuernos y la muerte no se salva nadie.
0: Nadie está librado de que el barro lo salpique.
1: Ahora,
0: a pesar de que le hace el tabique.
1: Para cerrar este tema que es apasionante con usted, Lust.
0: Con usted también.
1: Claro, que Lust quiere decir lujuria en inglés y en alemán.
0: Sí.
1: Ahora lo veo.
0: Yo le pregunté a mi padre.
1: Es la imagen de la lujuria, no lo puedo ver, ¿no?
0: Escuche, cuando yo era niño.
1: Sí, sí.
0: Le pregunté a mi padre.
1: Ay, veo.
0: No,
1: lo veo en la cama, Lust.
0: No, usted no ve nada. No va a dormir si me ve en la cama. Se va a tener pesadillas, escúcheme. Cuando yo era niño le pregunté a mi padre que hablaba alemán.
1: ¿Ya?
0: ¿Y qué quería decir nuestro apellido?
1: Uh-huh.
0: Y mi padre, con ese cuidado de los padres, me dice: y bueno, en alemán vos decís Lust cuando tenés ganas de algo.
1: Ah, muy bien.
0: Entonces, cuando tenés ganas de algo, la palabra es Lust.
1: Bien.
0: Y el segundo apellido de él era Weiss. Entonces, Weiss. Tu apellido, ¿cómo es? Weiss, que es en alemán. Y me dice, Weiss es blanco. Entonces, si nosotros estuviéramos en España, si el apellido nuestro fuera traducido, sería, vos serías Eduardo Ganas Blanco.
1: ¿Y Schwarz?
0: Y Schwarz.
1: Schwarz es negro.
0: Das es negro, exactamente. Y además mi padre hablaba mucho con gente de la colectividad. Porque hablaba
1: Yiddish.
0: Los de la colectividad hablaban Yiddish.
1: Sí.
0: Y él me decía que el alemán y el Yiddish tenían una cantidad de palabras.
1: Claro, el alemán
0: en común.
1: Nace del Yiddish, que es el hebreo antiguo. No me dibuje nada. Yo quiero terminar.
0: Nos fuimos de tema.
1: Sí, quiero terminar con este tema con una pregunta importante.
0: Sí.
1: Y es la siguiente: si uno es infiel y te perdonan, la culpa es del infiel.
0: Sí, claro, el que se desvió.
1: Pero la segunda vez, la culpa es mía por haberte perdonado.
0: Bueno, no sé, eso no me gusta.
1: No, no le gusta.
0: No
1: le gusta. El que es infiel una vez, ¿es infiel siempre?
0: No.
1: ¿Lust?
0: No.
3: Atención.
1: ¿No? Este fue el momento lujurioso.
0: Fuera de programa.
1: Fuera de programa. Vamos a irnos a la pausa, pero antes de la pausa, quiero hablar de dos temas importantes.
0: Sí.
1: Todos los temas que tratamos son importantes.
0: Sí, claro.
1: Pero hay un tema que es el ranking completo de aprobación de presidentes. ¿Usted se enteró que nuevamente se ha hecho la evaluación de la ciudadanía en Latinoamérica?
0: Sí.
1: Una vez más, los presidentes de Latinoamérica han sido evaluados por la ciudadanía. Son 18 países en Latinoamérica.
0: 18.
1: ¿Sabe quién lidera el ranking de los de la aprobación presidencial en Latinoamérica?
0: No vi la encuesta. El mejor evaluado.
1: Claudia Sheinbaum, de México.
0: ¿Es la mejor evaluada?
1: La mejor evaluada.
0: Ah, miren.
1: Por los mexicanos.
0: No hubiera pensado.
1: No, yo tampoco. Pero después, ¿quién viene?
3: Atención.
0: Segundo, Bukele.
1: Claro, sí. Bukele.
0: Está de moda.
1: Pucha. Bukele. Ojo, Bukele en El Salvador tiene 68,3 de aprobación. Y Sheinbaum tiene 69,3. O sea, están ahí.
0: Sí.
1: Sheinbaum y Bukele. Orsi.
0: El presidente Orsi.
1: ¿Cómo?
0: El presidente Orsi.
1: Sí, sí, nuestro presidente.
0: Nuestro presidente.
1: Mi amigo y su amigo.
0: Sí, ayer me llamó por teléfono.
1: ¿Lo llamó por teléfono?
0: Me llamó por teléfono. Ya lo dije, hoy salió hasta en el país eso.
1: Ok. Le mandamos un abrazo a Yamandú.
0: Le mandamos un abrazo.
1: Lo bancamos.
0: Sí, claro.
1: Lo bancamos.
0: Sí, sí.
1: Lo queremos.
0: Lo bancamos siempre a Yamandú.
1: Y ojalá mejore su aprobación.
0: Absolutamente. Y
1: porque sabe en qué puesto
0: nosotros
1: está.
0: Nosotros lo estamos ayudando a él. Lo queremos ayudar.
1: En realidad lo estamos ayudando. Sin que él se dé cuenta.
0: Sí.
1: Porque le estamos diciendo, ¿hay alguna gente que te rodea? Sí. Sin que él se dé cuenta.
0: Sí.
1: Porque le estamos diciendo, ¿hay alguna gente que te rodea?
0: Sí.
1: Que no debería rodearte más.
0: Claro.
1: Y ya se lo dijimos varias veces.
0: Y tal vez la poca aprobación de la gestión no sea por él.
1: Exacto. Es que esta sea poca aprobación tiene que ver con el gobierno del Frente Amplio.
0: Uh-huh.
1: Y no solo por él.
0: Claro.
3: Atención.
1: No solo por él. Presidente.
0: Bueno, pero ¿dónde está nuestro presidente?
1: Son 18 países.
0: 18. Está, yo creo, 10 o 12. No sé.
1: Perdón. Keiko Fujimori está ahí arriba. Le tiro.
0: Sí,
1: Lula da Silva está ahí arriba.
0: Lula en Brasil, que hay
1: sí.
0: Con Perú.
1: Santiago Peña está ahí arriba. Sí. Abelardo de la Estrella, el colombiano,
0: sí.
1: Está ahí arriba porque la verdad que está limpiando todo Colombia de la majuga
3: Atención.
1: Podrida que.

0: ¿Vio lo que le pasó a la esposa de Petro también? Descubrieron que tuvo más de 150 viajes garpados por la gente.
1: Sí, es típico del socialismo.
0: Típico del socialismo, sí. Típico de la izquierda.
1: Sí.
0: No nos vayamos de tema. Puedo nombrarle muchísimos presidentes antes que el nuestro.
1: Santiago Peña.
0: Santiago Peña de Paraguay está ahí arriba con un 42,9%. En el puesto número 18. O sea, abajo de todo.
1: El último.
0: Está Bernardo Arévalo de Guatemala.

0: Da. Con una aprobación de 31.
1: Tenga algo maligno adentro.
2: Bueno, porque es humano.
1: Muy buena respuesta. Tiene todas las respuestas. Luz tiene todas las respuestas.
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matando, lo acaban de matar. Vergonzosa resolución del gobierno del Frente Amplio. Vergonzosa integración de la JUNTEP. Vergonzosa persecución a todos los que no piensan como ellos. Vergonzosa.

0: pública y no tiene ni transparencia ni ética no, pública.
1: Y además lo que
0: o
1: hace...
0: O sea, es la JU.
1: La junta.
0: Sí.
1: Recibe las declaraciones juradas de patrimoniales de una cantidad de cargos políticos.
0: Sí.
1: Algunas las exhibe públicamente, otras las deja reserva y las abre solamente a pedido del Poder Judicial y otras oficinas. Pero además. Tiene que juzgar. Pública, una cosa sí. así. Y pusieron políticos.
0: Como por ejemplo Asti.
1: Asti.
0: ¿Asti es el peor de todos hoy día?
1: Sí, Asti es el peor de todos. Porque la presidenta, Ana María Ferrariz,
0: sí.
1: que fue compañera mía de facultad,
0: sí.
1: y que trabajé con ella,
0: sí.
1: Tiene formación jurídica y claramente la ha utilizado mal. Pero esa actitud de. Entonces, ¿qué es lo que hay que hacer? O poner en la JUTEP a jueces.
0: Sí.
1: La JUTEP, mire, el Poder Judicial da de baja a todos los magistrados el día que cumplen 70 años.
0: Uh-huh.
1: El día que el juez cumple 70 va al juzgado a despedirse. Hay un caso famoso acá de un juez que el día que cumple años firmó una sentencia y la sentencia se la anularon porque ya no era juez. Porque el día que cumple es esa.
0: Bien.
1: Entonces fue una firma que no iba. Yo lo que digo que en la JUTEP no la cierren. No,
0: así pero, como está,
1: sí,
0: hay que cerrar.
1: Y hay que poner jueces.
0: ¿Hoy la justicia también politizada?
1: No.
0: ¿No?
1: No. Ajá. Ahí hay que hacer una aclaración.
0: A ver.
1: El poder judicial, la justicia acá la representa el Poder Judicial.
0: Sí.
1: El Poder Judicial tiene una enorme cantidad de competencias.
0: Bien.
1: Familia, menores, género, civil, comercial, contencioso administrativo, laboral, o sea, son jueces de aduanas, jueces de esto, jueces del otro.
0: Sí.
1: Y tiene más de 230 defensores de oficio, que defienden a la gente que no accede al abogado particular, el defensor de oficio.
0: Bien.
1: Usted no va a escuchar a nadie en el Uruguay que se queje, o que sea noticia, o que sea tema de un programa de televisión, ningún juzgado del Poder Judicial... ni la Defensoría de Oficio, excepto la sí. El mundo está enojado, o dice que no funciona, o dice que no puede ser que un tipo con 28 años tenga 40 antecedentes. Pero la materia penal, a instancia del prosecretario Jorge Díaz, se le quitó al Poder Judicial. Ya tiene la Fiscalía, que no es un Poder Judicial. Entonces la justicia que está flechada es la de la Fiscalía.
0: Bien.
1: No la del Poder Judicial, es una aclaración técnica.
0: El vicepresidente de la JUTEP,
1: pero
0: o sea,
1: le dijo...
0: Asti, dijo, si Danza puede recomponer la irregularidad, se habrá actuado correctamente.
1: Sí.
0: Esto es para echarlo del país.
1: Sí,
0: eso es para desterrarlo la isla Martín García.
1: Bueno, nosotros podemos hacer una obra de bien.
0: Sí, a ver...
1: No somos amigos, porque no somos amigos, pero tenemos cierta relación con el presidente de la República.
0: Sí, claro.
1: ¿No? Usted más que yo.
0: Bueno, no.
1: Bueno, no sé, pero tenemos cierta relación. O sea, tenemos el teléfono y sí. si queremos lo llamamos y sí. si estamos a solas lo podemos tutear.
0: Sí,
1: si lo
0: claro.
1: vemos en público, lo tratamos a usted.
0: Un beso.
1: ¿Se le puede pedir al presidente de la República que si quiere salir del 18 que está y pasar al 10... avanzar en la encuesta,
0: sí.
1: le pida la renuncia a los miembros de la JUTEP? Automáticamente se gana no sé cuántos puntos de la opinión pública.
0: ¿Quiere que se lo pida yo?
1: Pídaselo, presidente Orsi, le pedimos que, porque sí. eso, lo que hizo el sí. director Danza,
0: sí.
1: que tengo amigos que son amigos del doctor Danza, y dice que como médico es muy bueno el presidente de ACE.
0: Bien.
1: Pero lo que hizo el doctor Danza fue... contrató una mutualista por millones de dólares,
0: sí.
1: en la cual él trabajaba,
0: ajá.
1: algo está absolutamente prohibido, pero eso lo sabe el portero de ACE, sí. no lo sí. sabe, no necesita tener un grado 5.
0: Con el respeto que nos merece el portero.
1: Claro, pero sí. me refiero por la formación.
0: Sí, claro.
1: El portero es tan importante como el presidente,
0: sí.
1: pero tiene menos formación.
0: Obvio.
1: Entonces, cuando saltó que había contratado a alguien, que ya cuando asumió entró violando la Constitución, pero tal, le hicieron la pata ancha. Entonces, ¿qué es lo que dijo?
0: Claro, aparte, firmaba en un hospital en Tacuarembó y otro en Montevideo a la misma hora.
1: El mismo día y
0: o
1: hora.
0: No sé si en Tacuarembó
1: sí, sí,
0: o en
1: bueno.
0: Florida, no importa. ¿Cómo es eso?
1: Entonces, pero la solución que le dio Asti a Danza
0: uh-huh.
1: Fue, tú le hiciste una compra de no sé cuántos millones de dólares a un sanatorio pool de acá.
0: Sí.
1: No sé quién es, no importa, no hay que nombrar. Entonces

0: Eso ya es causal de destitución.
1: Bien, hay que echarlo a Danza.
0: Hay que echarlo a Danza. Uh-huh. Pero entonces Asti le dice, no, lo que hace es, la compra deja la firme, pero retrotraigan la documentación y que la firme Asti, y vos no la firmes.
1: Claro, que la firme el portero.
0: Que la firme otro,
1: el
0: sí,
1: portero,
0: claro.
1: Que la firme el portero.
0: Pero el negocio sigue. Entonces eso es como que yo uno diga, bueno, cometés un homicidio.
1: Sí.
0: Y ya no tiene solución, pues ya lo cometiste.
1: Claro.
0: Entonces, decir que da marcha atrás.
1: Y entregale el arma a Lust.
0: Y decir que no lo hiciste.
1: Claro.
0: Entonces, ahí perdieron, ya habían perdido el respeto con el caso Danza.
1: Sí.
0: Con el caso de colonización.
1: Sí, también.
0: Cuando el presidente tuvo que renunciar, el presidente de colonización, porque era insostenible.
1: Sí.
0: Entonces ahí empezó el desgaste. Y ahora con esto, absolutamente. Y ahora con este incidente que da lugar a la reacción del senador Da Silva.
1: Sí.
0: Porque él reacciona por algo.
1: Ajá. ¿Sabe qué más dijo el senador Da Silva?
0: Escuche. No sé.
2: Luz es un crack.
0: Ah. Eso fue lo mejor que dijo Da Silva. Qué muchacho inteligente.
1: Qué muchacho inteligente por las dos cosas.
0: Por las dos cosas.
1: Es un asco la JUTEP y es un crack. Luz es un crack.
2: Sí.
1: Bien, para un momento, para.
0: ¿Pero por qué lo dijo?
1: Sí, ¿por qué?
0: Bueno, eso le pregunto yo a usted.
1: No sé.
0: ¿Por qué Da Silva dijo que la JUTEP es un
1: asco? ¿Por todo esto o no?
0: Por lo que dijo Bordaberry. ¿No escuchó a Bordaberry?
1: Ah, ¿querés escuchar a Bordaberry?
0: Porque están atados.
1: A ver, entonces escuchemos a Bordaberry.
0: Esa fue la reacción del senador ante la defensa que hizo Bordaberry de algo que le quieren hacer a él.
1: Bien, entonces.
0: Que la JUTEP le quiere hacer a Bordaberry.
1: Escuchemos.
3: Además, esto tiene sobre todo un tema de una profunda inhumanidad. Todos sabemos lo que pasó hace dos meses, menos de dos meses. Se recuperó de un percance en salud grave que puso en riesgo su vida un diputado. Lo llamaron senadores, legisladores, gente de todo el partido. Lo llamó el presidente de la República a interesarse por su salud. Sus amigos hicimos un asado para festejar su recuperación. Y el señor Asti, un genio de la maldad y la degradación más grande que se pueda imaginar, resulta que va a investigar eso.
1: Senador, no, que rata rastrera. Es rata rastrera. Rata rastrera.
0: Esa podría haber sido una remera también.
1: Animal rastrero.
0: Sí.
1: Animal rastrero. Desastre de la vida. Adefesio. Frentista.
0: Escúcheme, usted dice que asco podía ser la remera.
1: Sí.
0: Rata de rastrera. Rata rastrera. Podría haber sido la
1: sí,
0: remera.
1: Me están pidiendo que guardemos igual esta frase para la semana que
0: bueno,
1: viene.
0: Bueno, guárdela.
1: Sí. Son un asco, dijo Sebastián Da Silva. Y Pedro Bordaberry dijo rata rastrera a Asti.
0: Al vicepresidente de la JUTEP.
1: Sí, claro.
0: Que también se refirió Da Silva a él.
1: Claro. Mm.
0: La molestia del senador Pedro Bordaberry vino porque el vicepresidente de la JUTEP, que de derecho no sabe, le mandó un cuestionario intimándolo a que conteste un cuestionario de una carilla, porque me lo mandaron el cuestionario.
1: Ajá.
0: Y el senador Bordaberry le contestó en una carta extraordinaria como de 7 carillas.
1: Upa.
0: Donde le dice por qué no le va a contestar nada y por qué no le puede preguntar y que se tiene que ir. Que Asti se vaya.
1: Muy bien, entonces, si me permite, señor presidente de la República, nosotros estamos trabajando para usted. Aquí está conmigo
0: el doctor Eduardo Luz. Un saludo, presidente.
1: La estrellita de los medios últimamente y un servidor, gran amigo y siempre a sus pies, presidente. Que estábamos charlando con nuestro amigo Lust de cómo subir en las encuestas rápidamente, porque vemos que estamos encallando, ¿no? Estamos de acuerdo. Entonces, dos soluciones, dos. La primera, echamos a todos. ¿Puede el presidente echar a todos los de la JUTEP?
0: Sí, claro.
1: ¿Sí?
0: Sí, sí.
1: Asti, por lo menos.
0: Sí.
1: Bien. Llaman, le digo, ¿le puedo decir llaman?
0: Sí, dígale, en confianza.
1: Llaman, échame a Asti. Eso te va a hacer subir las encuestas y vas a tener un reconocimiento importante, no solamente de la clase política, sino de la sociedad. ¿Estamos de acuerdo?
0: Estoy de acuerdo. Y no, y abro un paréntesis. Subir en las encuestas, que es un número, es un índice, se traduce en aprobación de la opinión pública.
1: Ok, perfecto.
0: Quiere decir eso.
1: Muy bien. Y otra de las ideas que se nos ocurre con la eminencia que tenemos es la roja a negro.
0: Exacto, dígase
1: eso, dos roja, roja a negro. Roja. ¿Por qué? Porque los datos lo muestran.
0: Los datos lo muestran.
1: Y ya dijeron hoy que este año va a haber más homicidios que el año pasado. Sí. Entonces frenemos los homicidios, saquemos a este, pone al que quieras.
0: Claro, sí. Para destituir a Asti.
1: Sí.
0: Hay un procedimiento constitucional.
1: Pero que no lo sabe seguramente.
0: Creo que no lo sabe.
1: Tíreselo.
0: Pero no lo necesita, pues se lo llama por teléfono y dice, mirá.
1: Sí. ¿Quieres llamarlo?
0: Como presidente. No lo llamo.
1: Estoy tentado.
0: No lo llama el presidente.
1: Le mando un beso.
0: Mándale un mensaje, pero no lo llama.
1: Sí.
0: Él lo llama porque son cargos de confianza. Le puede decir, mirá, vamos a cambiar. Mire que un cambio...
1: Claro.
0: Es como en el deporte.
1: Es como en el deporte o en las relaciones.
0: Sí.
1: Vámonos de viaje.
0: Sí.
1: Cambiemos de aire.
0: Totalmente.
1: Cambiemos de tema.
0: Cambiemos de tema. Tal vez el verano, después del verano ya cambias. Pero creo que en el verano.
1: Pregúnteme.
0: ¿Qué tema quiere hablar?
1: Ahí está. Peti, ¿qué falta?
0: ¿Qué falta? Que tenemos clase.
1: ¡Tenemos clase! ¡Tenemos clase!
0: No, pero estamos bien.
1: Tenemos el portarretrato de la semana. Para un momento. Nos vamos a la pausa. El portarretrato se viene.
0: Se viene.
1: No te pierdas el portarretrato.

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1: Estamos con Eduardo Lust en Martes Ilustrados.
2: Saludamos al público.
1: Saludamos al público. Usted se va ahora a la facultad a dar clase en realidad, ¿no?
2: Sí.
1: Qué bueno es dar clase, ¿eh?
2: Muy bueno.
1: Qué lindo, ¿eh? Me gusta. A mí me hubiera gustado ser docente.
2: Y bueno, de alguna forma hace docencia desde acá.
1: Pero hubiera sido muy botón. Muy botón. Y no sirve.
2: Es 146 alumnos.
1: ¿Tiene?
2: Sí. Situaciones jurídicas subjetivas a la materia. Y vamos a dar acción de nulidad, porque como no se escuchan, le aviso.
1: Muy bien, perfecto. Acción de nulidad.
2: Acción
1: hoy
2: de nulidad.
1: Con el profesor Lust en Derecho Constitucional.
2: En Derecho Administrativo.
1: Administrativo, perfecto. Saquen una hoja. Yo sería rebotón.
2: Sí.
1: Saquen una hoja. Cierren los libros. Y empiezo, nombre. ¡Ping! A vos. Y yo daría examen todos los días.
2: Bueno, tiene que ser Y bueno, lleva mucho tiempo ser docente.
1: Sí, claro.
2: Porque nosotros no tenemos una carrera docente.
1: Y es vocacional, que ser vocacional.
2: Es vocacional, sí.
1: Lo felicito.
2: Bueno, muchas gracias.
1: Bien, un saludo a todos los alumnos.
2: Muy bien, saludamos.
1: Seriedad.
2: Seriedad.
1: Quiero mostrarle el portarretratos de la semana.
2: No lo he visto porque está de espaldas desde que llegué.
1: Así está,
2: sí.
1: Escondido.
2: Escondido. Hay que tener cuidado con su portarretrato.
1: Bueno, puede tener la foto de cualquier personaje, ¿eh?
2: Sí.
1: El portarretratos de esta semana es este.
2: El presidente del Frente Amplio.
1: El presidente del Frente Amplio, Fernando Pereira, en la marcha a favor del terrorismo, a favor de Japón. Del terrorismo.
2: A favor del terrorismo palestino.
1: Del terrorismo palestino. Es más, es todo un símbolo esta foto. Ahora vamos a hablar de todo lo que rodea a la presencia del presidente del Frente Amplio, Fernando Pereira, en la marcha terrorismo palestino. Es todo un símbolo porque el presidente del Frente Amplio dijo, después de ir a la marcha, que se sintió convocado a la marcha por Palestina. Se le vino algo,
2: sí.
1: algo de arriba.
2: Algo divino.
1: Algo divino que dice, ay, yo tengo que ir. Nadie lo llamó y nadie le garpó para esto. ¿No?

0: Según me comentaron,
1: sí,
0: no sé, el asidero, pero que mucha gente de la que fue en realidad eran militantes del Frente Amplio enojados con el presidente Orsi. Hoy hablamos mucho del presidente.
1: ¿Por qué?
0: Porque como el presidente tiene una postura distinta
1: a la del Frente Amplio.
0: Claramente.
1: Es que el presidente tiene la postura que un presidente tiene que tener.
0: Exactamente.
1: Sobre todo en un país democrático como Uruguay, que defiende los derechos de un país democrático como el Estado de Israel.
0: Ahí está.
1: Entonces, punto, no hay nada, no hay otra lectura.
0: Hablé con algunos militantes del Frente y me dijeron, nosotros en realidad no vamos por Palestina ni por nada, vamos para demostrarle al presidente que estamos como enojados, que él no da el paso.
1: No, muchachos, vayan a laburar, le hacen bien al país y a la patria, en vez de... A propósito, ¿de dónde salen las banderas estas, las banderas que son un hit, estas banderas tricolores, de colores raros?
0: Sí.
1: ¿Quién las banca?
0: Bah, no tengo ni idea.
1: ¿Quién las banca? Porque no las hacen, y no son artesanales. No, no las, claro, hace una señora.
0: Sí, sí, sí.
1: ¿No? Alguien las banca.
0: Sí, son
1: como industriales. Como se banca a un periodista propa. ¿Sabes lo que es un propa?
0: Propa no. ¿Qué
1: un
0: es?
1: Un propalestino.
0: Ah, propalestino. Sí. Está bien.
1: Sí, Leonardo Mohamed. ¿Quién banca a Leonardo Mohamed?
0: Buena pregunta.
1: Buena pregunta. Hay plata. Viene plata de Falestine.
0: Sí.
1: ¿De dónde viene la plata? ¿De dónde sale? ¿Quién recibe? ¿Factura Leonardo Mohamed?
0: Un misterio.
1: ¿Eh? ¿Hace factura?
0: Y pienso que no.
1: No sé, no sé. ¿De dónde sale esa plata?
2: Atención.
1: ¿Dónde sale la plata de las banderas palestinas? ¿Quién las reparte?
0: Un montón de preguntas, yo no tengo respuesta.
1: Bueno, vamos a analizar esta foto.
0: Sí.
1: ¿La ve? ¿Lo ve acá? ¿Quién lo ve?
0: Lo ve el señor Fernando Pereira.
1: ¿Se ve bien? ¿Estamos viendo bien?
0: Sí. Está muy bien.
2: Sí.
1: ¿No parece sí, Ahmadinejad? ¿Se acuerda del presidente iraní, Ahmadinejad, que negaba el holocausto?
0: Sí.
1: Había un presidente en Irán,
0: sí, claro.
1: Ahmadinejad, que era un hijo de puta.
0: Sí.
1: Pero no lo digo por esto, ¿no? Parece
0: no.
1: Físicamente.
0: Sí.
1: Si le pones una camisa blanca, cuello Mao. Esa
0: Ahmadinejad. Es muy parecido.
1: Sí. Bien. Quiero hacer referencia a algo. ¿Qué ve acá?
0: Un mapa.
1: ¿El mapa de?
0: El mapa de Israel.
1: ¿El mapa del Estado de Israel?
0: Sí, sí, claramente.
1: Este es el mapa de la tierra de Israel.
0: Sí, sí, se ve
1: más
0: claramente.
1: Este es el mapa de la tierra de David, Salomón, las 12 tribus de Israel.
0: Saúl.
1: Moisés, Saúl, Simón y de Jesús.
0: Claro.
1: El rey de los judíos.
0: Sí, totalmente.
1: Esta es la tierra de Israel. Ahora, ¿por qué el mapa está pintado de rojo con la palabra Palestina al lado? Porque la carta magna de Hamás, quien gobierna Gaza, dice hay que tirar a los judíos al mar. Por eso dicen del río hasta el mar.
0: Claro, por eso tiene ese diseño el mapa.
1: Exacto, utilizan el mapa de Israel y lo pintan de Palestina. ¿Por qué? Porque quieren eliminar no solamente la tierra de Israel, sino echar a los judíos al mar, tal cual dice la Carta Magna de Hamás. No lo digo victimizándome.
0: No, no.
1: Yo estoy muy orgulloso de ser judío y voy para adelante. A todos y de a uno, no hay problema.
0: Sí, pero, dice eso, dice eso.
1: Claro, pero a lo que voy es, si vos, presidente del Frente Amplio, te parás delante de este cartel...
0: Lo está convalidando.
1: Estás convalidando este cartel. Estás convalidando desde el río hasta el mar, que es una de las frases más antisemitas o judeofobas.
0: Uh-huh.
1: ¿No? La judeofobia,
0: sí,
1: es.
0: Sí, claro.
1: Y esto está incitando, y yo lo estoy acusando, de incitar al antisemitismo hacia los judíos uruguayos.
0: Bueno, la foto muestra eso.
1: Claro. Es más, quiero decir algo más. ¿Usted sabe que Fernando Pereira estuvo en Israel?
0: No sabía.
1: ¿En la tierra de los judíos?
0: Ah, no, no sabía, ¿no?
1: Sí, en el 2017, Fernando Pereira estuvo en Israel. Increíblemente,
0: sí,
1: ahora está en chat, que llama a romper relaciones con Israel.
0: Sí.
1: Además de boicotearlo como país.
0: Sí.
1: ¿Sabe qué decía Fernando Pereira sobre el boicot hacia Israel 9 años atrás?
0: No, ni idea.
1: Dice Fernando, yo las experiencias que he visto de boicot han sido todas negativas. porque quien paga finalmente no es el que tiene el capital, que de alguna manera u otra

0: va a reorientar su problema. El que lo termina pagando es el eslabón más débil, que no se puede mover, que lo único que tiene es su trabajo como centralidad de vida. Si el trabajo para los trabajadores es el salario, es el orgullo de poder llevar el fruto de su trabajo a su casa y compartirlo con su familia. Es el trabajo de su esposa, es la construcción de una familia alrededor de una situación. Nosotros en el Uruguay defendemos dos pueblos, dos estados, y no nos vamos a mover de esa posición internacionalista. ¿Te moviste?
1: Sí.
0: ¿Acá? Te moviste, mirá. Yo estoy de acuerdo con dos estados.
1: Sí, claro.
0: El tema es que la otra parte quiere eliminarnos.
1: La idea es que haya Israel y Palestina,
0: claro,
1: como dos estados.
0: Exacto. Por eso Israel ayuda muchísimo a los palestinos. Uh-huh. Que hasta el 7 de octubre.

0: 23 trabajaban también en Israel.
1: Sí, muchos,
0: muchísimos,
1: miles.
0: Claro. Ahora bien, te moviste de esa. En el 2017, repito, nosotros en el Uruguay defendemos dos pueblos, dos estados, y no nos vamos a mover de esa posición internacionalista. Pero Fernando Pereira fue a la marcha y no fue a la convocatoria del 7 de octubre de la Embajada de Israel, donde se mostraba el terror y el horror de la masacre perpetrada por Hamás y el pueblo palestino. ¿Sabe con quién fue a Israel Fernando Pereira en el 2017?
1: ¿Con la señora?
0: No. Con Fernando Gambera.
1: Gambera, sí, un alto dirigente del PIC-CNT.
0: Bueno, le cuento, es el presidente de la Comisión de Asuntos Internacionales del Frente Amplio. Gambera también fue a Eretz Israel. Digo, Eretz Israel porque es la tierra de Israel en hebreo.
1: Sí, muy
0: ¿Quiere
1: bien.
0: Que le enseñe hebreo?
1: Puede ser, cómo no.
0: ¿Quiere que le enseñe malas palabras o...?
1: No, malas palabras no.
0: ¿No? Shalom, shalom.
1: Shalom, sí.
0: Shalom, hola.
1: Sí, shalom. Shalom, todo el mundo.
0: Y shalom quiere decir paz.
1: Paz.
0: Paz. Shalom, Fernando. Bien. Gambera dijo, cualquier país que se precie de democrático dirime las cosas como lo hace Israel.
1: ¿Gambera dijo eso?
0: Sí, en el 2017.
1: Ah,
0: en
1: el 2017.
0: Claro. ¿Qué te parece?
1: Sí.
0: Bueno.
1: Tremenda frase.
0: Sí, sí. Esta semana, Abbas, ¿sabe quién es Abbas?
1: Sí.
0: Abbas es el presidente de la Autoridad Palestina, anunció que vuelve a postergar elecciones en Palestina para 2027, porque estaban preparadas para ahora. Las postergó. ¿Sabe cuánto hace que no hay elecciones?
1: ¿En Palestina?
0: Sí.
1: Ni idea.
0: 20 años.
1: 20 años. Que está Hamás en el gobierno.
0: Sí. Que no se irá jamás.
1: Sí, justamente. Un año más todavía tiene.
0: Ajá. ¿Sabes cuál es la frutillita de la torta?
1: No, no tengo idea.
0: La frutillita de la torta es esta que tengo acá. ¿Sabe quién estuvo en la marcha?
1: Bueno.
0: El embajador de Palestina en Uruguay. Es un país que no existe, pero
1: sí, tiene embajada.
0: Tiene embajada. Sí. ¿Sabe lo que dijo el embajador de Palestina en Uruguay?
1: No, no lo conozco.
0: Escúchelo, póngase los auriculares porque esto es imperdible.
2: Vale decir que Hamás no es representante del pueblo palestino, según...
3: De momento está fuera de la...
2: Disculpe, yo le hago preguntas que me transmitió gente que...
3: Está fuera de la OLP, pero estamos tratando de que sea parte de la OLP.
0: De un poco más, por favor.
2: Decir que Hamás no es representante del pueblo palestino, según...
3: De momento está fuera de la OLP.
2: Disculpe, yo le hago preguntas que me transmitió gente que...
3: Está fuera de la OLP, pero estamos tratando de que sea parte de la OLP.
0: ¡Hola, pucha! Tanto Hamás como la Jihad Islámica. Lo que quiere el embajador de Palestina en Uruguay es que gobierne en Palestina la OLP, famosa por secuestrar aviones, matar gente, explotar ómnibus. Jamás, famosa por el terrorismo a todo nivel, y la Jihad Islámica.
1: Sí. Esos son los candidatos del embajador.
0: Esto lo dijo, no, juntos. No
1: ah,
0: es que
1: juntos,
0: sean,
1: todos juntos.
0: Juntos, o sea, el tipo quiere que gobiernen Palestina, la OLP, Hamás y la Jihad Islámica, todos juntos.
1: Los que no quieren al Estado.
0: Los que no quieren a nadie.
1: Nada.
0: A los infieles.
1: Sí, sí,
0: los que no quieren a las mujeres, a los homosexuales, a los perros.
1: Sí.
0: A los que preparan a los niños para morir, para que se mueran. Las madres que preparan a sus hijos para que sean mártires. Los padres que enseñan...
1: Eso proclama el embajador.
0: Esto proclama el embajador de Palestina. Que yo no, la verdad, yo no le daría la espalda. Mirá lo que es la cara. Pero bueno, sí. Es así la vida y es así el mundo. Lo que hay que tratar de hacer es de levantar la voz.
1: Sí.
0: Porque lo que es malo no es los hechos de los malos, sino... El silencio de los buenos.
1: Esa frase es tremenda.
0: Claro,
1: sí.
0: Que no la dije tal cual, no es mía,
1: no,
0: obviamente.
1: No, pero el significado
0: es el concepto.
1: Mismo.
0: Sí.

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10: Llegamos al programa donde todo es como en fin de semana. Porque le ponemos la mejor onda para hacer tu cable a tierra del día. Acá todo es como si fuera viernes. Aunque no lo sea.

0: Exactamente. No tenés leña, pero tenés quemador y parrilla, ya tienen los. Y después hay mesas tipo de camping así, de hormigón, y está hermoso, está divino.
1: ¿Hiciste asadito?
0: No, no hice porque fue todo medio de pay pay, y bueno, nada, o sea, había que comprar leña, un montón de cosas, o sea que bien, improvisamos algo más de vuelta y vuelta, pero es hermoso para ir a pasar.
2: Nunca fui, voy a tenerlo en cuenta, bueno, para algún fin de semana, algún día, eso, que tengo ganas de hacer algo different.
0: Tiene una piscina caliente y después una fría al lado.
2: Bien, para el verano fría.
0: Y después más para el lado de donde fue el predio de los eventos de Víctor Hugo.
2: Sí.
0: Hay una que está media techada ahí que es cálida. Ni muy, muy, ni tan, tan.
2: ¿Cálida?
0: Claro, claro.
2: ¿A qué temperatura es cálida?
0: Tibiecita, así tibiecita. Como te gusta a vos,
2: Jaume. Me gusta tibia, me gusta, sí.
0: No, bueno, y nada, había algunos...
2: Sí. Quítenle el teléfono a Robert, por favor. Te invito el sábado para ir los dos a la posta.
0: Qué lindo, ¿eh?
2: De zunga los dos.
0: Me encantaría que...
1: siente amor por usted, ¿no?
0: Que lleve el perro, por favor, ¿no?
2: Wow, hermoso.
0: No, el perro lo amo.
2: Hermoso, me cae mucho mejor el perro ese, sí, que mucha gente, ¿eh?
0: Sí, ese es un crack.
1: ¿Qué perro tiene?
2: Tiene un perro que no le gusta...
0: Hoy a la izquierda,
2: por el
0: chico.
2: Frente amplio.
0: Hoy al frente.
1: Sí, ah, sí. Bueno, bien, un perro está inteligente,
2: TikTok,
1: entonces.
2: Está en TikTok el perro, ¿no?
0: Sí, sí,
2: ¿cómo
0: sí,
2: se llama, claro, el ropa, que no me acuerdo? Imagínate esa foto, me dice Robert. No, por Dios. Me quiero morir, chico. No quiero ni imaginar. Simón se llama el animal de hermoso,
0: Simón,
2: ese.
0: Simón. Qué lindo nombre, Simón.
2: Simón se llama. Un beso grande para la familia de Robert también. Un día vamos a hacer un asadito, Robert. Sí, sí. Igual, dígale a Molina, ¿no? Porque Molina dijo que íbamos a hacer un asado y después viste que miente.
1: No lo dije.
2: Miente mucho, Molina.
1: Miente.
2: Miente. Yo pensé que era más sincero conmigo, que me quería, pero evidentemente no. A poner tóxico, lo voy a bloquear también a Molina hoy. Ya me hicieron enojar. Ahora
0: soltó la hilacha después que se fue, soltó la hilacha.
2: Nunca más me dijo, no, vamos a hacer un asadito enseguida. Todavía estoy esperando. Capaz que le enseguida de mi amigo Enzo.
0: Debe estar haciendo asados con Castro allá abajo, con Talibán, Poto Castro.
2: Es cierto, con esa gente todo importante.
0: Totalmente.
2: Me escupió como carozo de aceituna, ¿usted quiere decir, Juan Mario?
0: Sí, señor.
2: Dios me libre. Bueno, 46 pasaron de las 19 horas. Bienvenidos a todos, gracias por estar. Ojalá que la pasen bomba. ¿Cómo estuvo su fin de semana largo? ¿Bien al final?
0: Bien, bien, bien. Bien, bien, lindo, excelente, divino. Vendí el controlador que lo publiqué para vender.
2: ¿En serio? ¿Fue tan rápido, tan veloz?
0: No, no, increíble. Mirá, empezaron a consultarme cantidad de colegas. Sí. Y después lo fui ordenando por los primeros, ¿no? Mi amigo Nico Guimaraes fue el primero.
2: Mirá.
0: Lo probó y bueno, no pudo con los drivers ahí porque, bueno, nada, se le complicó.
2: Ah, bueno.
0: La verdad que quedó muy, muy dolido porque lo quería, sí o sí. Y bueno, y ahí me fui a quien tenía el puesto número 2.
2: Bien.
0: Y lo levantó y ya de casa.
2: Mirá qué bien.
0: No, divino, divino, divino. Abrazo a todos los que...
2: No diga el nombre, pero es un DJ conocido.
0: No, no es... O sea, sí pasa música cada tanto, pero lo quería más que nada para en la casa.
2: Ah, bien.
0: Y porque el padre pasaba música hace mucho tiempo también. Ah, qué bueno. Y como que tiene eso que quieren volver a retomar, pero más que nada en el hogar, así.
2: Me gusta.
0: Y a mí también me encantó, porque es como mi hijo, ¿entendés? El controlador.
2: ¿En serio?
0: Claro, gordo, porque lleva mi hay sudor mío ahí.
2: Leí la publicación de Marcelo.
0: Sí.
2: Y dijo, la magia viene incluida.
0: La magia viene incluida.
2: Dijo, bueno, la magia viene incluida.
0: Tiene gotas de mi transpiración de los eventos, bueno, en verano arriba del controlador.
2: Tampoco,
0: chicos,
2: te pongas así.
0: Está mi ADN en ese controlador.
2: ¿En serio?
0: Claro, totalmente.
2: O sea, si alguien lo raspa, puede hacer otro Mario.
0: Tranquilamente.
2: Bueno, sí. No sé si el mundo está preparado.
0: Pueden
2: igual,
0: buscar descendencia mía con ese ADN.
2: Descendencia.
0: Bueno, y le dije, me gusta que lo tengas. Me hubiese gustado que Nico se lo quedara también, porque bien, es un gran amigo y es un gran DJ.
2: Sí.
0: Pero bueno, como no fue así, le dije, bueno, me encanta que te lo quedes, Bolio, porque sé que lo vas a cuidar, porque sé que va a estar en una casa, porque sé que no va a estar de arriba para abajo, qué sé yo, viste, en los boliches, o llevándolo, trayéndolo.
2: Bien, va a estar más cuidado.
0: Estar cuidadito. Bien. Y yo cada tanto pude ir a verlo, le dije, viste, así, pues para no romper.
2: Porque rompe bola. Es lo mismo que vendas, claro, el auto, después le digas a alguien, vos, cada cuatro domingos.
0: No me pasa con el auto.
2: No le pasa.
0: No, capaz que si corriera en auto sí, pero no, como soy yo, que me pasa con mi controlador.
2: Después, claro, tengo que hablar con usted seriamente.
0: Bueno.
2: Y lo voy a hablar acá.
0: ¿Al aire?
2: Al aire.
0: Ah, bueno.
2: Porque recibí un reclamo.
0: Un reclamo.
1: Sí. Sí. ¿Qué pasó?
0: Los reclamos a recursos humanos, tiene que mandarlo.
2: De una chica. Full Animal Print, que no es Leticia, que está Full Animal Print hoy.
0: Ajá.
2: Pero es una chica Full Animal Print que me, sí, dijo algo y creo yo que me lo dijo para que te lo transmitiera.
0: Para que tipo una, sí, te pidió, sí, así, sí, un, sí, centro como para, sí, que me, sí, lo diga.
2: Pero después lo hablamos.
0: Wow.
2: Acá, en vivo.

0: con
1: ¿quiere
0: gente?
1: ¿Otro perrito? ¿Otra pipa?
0: No, peor.
1: No, sí.
0: Peor. Queja, queja,
1: ¿quiere,
0: formal?
1: ¿Quiere emborracharse? Porque nunca se emborrachó.
0: No. Bueno, ahí usted puede hacer un canje. Un
1: ajá.
0: Bueno, sí, pero si vos. ¿Quiere que lo diga ahora? Así ya saltamos.
1: Ay, sí, porque ya me voy acá con esa espina.
0: Sé que. Claudia, ¿cómo estás? Bienvenida, buenas tardes.
1: Sí.
0: Se quejó se de quejó. Que.
1: Muy
0: usted,
1: chica.
0: No, usted ¿ah? No la.
1: No la. No, qué monto.
0: ¿Eh? No la llevaba a la, ¿ah? A la colina.
1: Que no la lleva a la colina.
0: Que ha escuchado muchos comentarios de la colina.
1: Y, sí.
0: Y bueno, yo como soy tu amigo intenté defenderte.
1: Está cerrada, está clausurada la colina. Bueno. Cerró por faena clandestina, la cerraron.
0: Bueno, yo le cuento lo que está pasando en la interna.
1: Vamos a ver si la habilitamos este fin de semana, porque bueno, seguro este fin de semana
0: va a pernoctar por ahí. Ah, pero qué lindo. Claro. Bueno, ahí salió la charla, más o menos ahí salió la charla, por ese lado salió.
1: Es la idea. Lo que pasa es que, a ver, tengo que ubicar a Pipa y qué sé yo, viste que es complicado.
0: Llévesela.
1: Pero no la voy a dejar a la colina sola, pobrecita que encima que no conoce la colina.
0: Tienes razón.
1: Pero bueno, sí, qué lindo, me gusta la colina. Hace mucho no voy igual, pero este fin de le vamos a dar un refresh.
0: Alguien me dice acá, un bigotón.
1: Sí.
0: Si la colina hablara.
1: Un bigotón.
0: Bigotón.
1: Todos tienen bigote ahora, porque está de moda.
0: Un bigotón. No voy a decir quién, pero. It's a bomber.
1: Ah. Sí. No se deja el bigote, pues no sé por qué. Porque estoy complejo, pues se le cayó arriba y se deja el bigote.

0: Andaba, ¿te acordás que andaba con una bombera rubia?
1: Pues le corto el micrófono a este loco, chicos. Le corto el micrófono a este loco. Dios me libre y me guarde. Bueno, todos bienvenidos y buenas noches. Gracias por estar hasta las 21:30. Radio en vivo con todos ustedes, donde quiera que se encuentren. Y hasta que las velas no ardan, señoras y señores. Me voy con el primer completito. Dame clima, venimos a saludar clientes, oficiantes y amigos. Pegadito el tema.
0: 17 la temperatura y apenas llueve en la ciudad.

0: pam. 56 y las 19, casi las 8 de la noche. Juan Mario, ¿tiene la primera vuelta de mimos, saluditos o besos por allí?
1: ¿Sabes que sí? Ya tengo el menú para mañana, comer sabores caseros.
0: Es bueno.
1: Hoy es martes 13.
0: Ojo, no te cases ni te embarques.
1: Ojo con eso, que después voy a hablar de martes 13.
2: ¿En serio? Opa,
1: opa. Hay una noticia que muy antigua, que decían que hoy comenzaba a terminar.

0: Terminarse el mundo, chicos.
1: ¿En
2: hoy?
1: ¿Serio?
2: ¿En esta fecha?
0: Nuestros ancestros. ¿Serio? Este martes 13.
2: Dios me libre.
0: Pero ahora lo voy a detallar un ratito. Mañana miércoles 14, menú del día, comer sabores caseros. Común, pastel de papa con carne, salsa blanca, salsa roja acompañado de arroz blanco. Me encanta.
2: Me gusta.
0: Menú saludable, torta integral gallega con lomito de atún, huevo duro, tomate, zanahoria, acompañado de ensalada, repollo, lechuga, tomate y pepino. Divino también. Me
2: encanta. Para, ¿la segunda opción cuál?
0: Torta integral gallega. Con lomito.
2: Es buena. Es buenísima. Es buena la torta gallega de esos pibes. Es
0: muy
2: buena,
0: sí, andan muy bien. 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
0: 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Le mando un gran abrazo a toda la familia de Don Diego. Se viene el tercer local de Don Diego. 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
2: ¿eh? Sí, muy bueno.
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2: Gol.
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2: ¿No confía en vos?
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2: ¿Sigue?
1: No.
2: Aguanten un cachito. Me dice acá varias personas, Gobernador de Viana y Avenida Concordia no se juntan. Que usted vendió algo que decía Gobernador de Viana y Avenida Concordia.
0: Ah, pará un poquito. Gobernador de Viana.
2: Pero me dice eso, Juanpa me dice eso. Otra persona me dice lo mismo también, que no se juntan.
0: Gobernador de Viana no es la del estadio la que se llama allá.
2: ¡Ah, no!
0: No, tiene razón.
2: Manuel Oribe
0: era. No, por eso dije frente al complejo Villa España. Tiene razón, claro. No, está bien. No sé por qué dije eso. La Manuel Horrible. Claro, bueno. Que ahora la están arreglando. Antes de llegar a Avenida Concordia, es sí, verdad, chicos. Mismo. ¡Que atentos los gurises!
2: Bueno, bien, buen error.
1: ¿Cómo se mueve?
0: No, ganador de Viana, estamos acá, claro.
1: ¿Qué movimiento y población hay?

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1: Hola, ¿qué tal? ¿Cómo te va? ¿Qué cosas haces más vulgares?
2: 24 de las 20 en la radio, señoras y señores. Le mando un beso grande a mi amigo Santi López.
3: Hola, Santi.
2: Dice que van haciendo mandados y escuchando la radio. Obligatoriamente escuchan el programa de esos chicos.

0: cosas.
1: Si, si bien los preparativos continúan según lo previsto, la Iglesia Uruguaya guarda una decisión oficial de la Santa Sede sobre la posibilidad de concretar el viaje. Es posible que los médicos no lo dejen venir ahora, dijo, porque tenga que realizarse algún tratamiento.

0: No le está gustando lo que estoy haciendo.
1: Que volvió las leonas, ¿eh?
0: Tu animal. 2.7 millones de dólares. Un rango calculado. Bueno, ¿por qué pueden hacer estas cosas, gordo? Detalle de los costos y de organización. Él se lo merece,
2: ¿vale?

0: Matías, un amigo del programa, estuvo de cumple, festejó sus 16 años. Saludos, Selene, familia.
1: ¿Y nosotros?
0: ¿Nuestro Matías?
1: Sí, es nuestro nosotros? Matías.
0: 16 años cumplió. Sí, ¿y por qué lo escribió hoy, Matías?
2: ¿Cómo odio
0: que le dura la resaca?
2: Bien.

0: mucho. Bueno,
1: si alguien me llama,
2: ajá,
1: por
2: si
1: WhatsApp,
2: me llama por WhatsApp,
1: estaba en mi chat.
0: Y sí, obvio.
1: Porque yo, por ejemplo, tengo el teléfono acá. Yo estoy en el chat, voy al chat.
3: Ah, cuando dicen llamé sin querer.
1: Claro, claro, obvio. Que, pues, si vos para llamar sin querer, tener que estar en mi chat.
2: Claro, totalmente.
1: Y sin querer,
3: salvo que esté con la mano mojada y que empiece a tocar así el coso y entre justo en tu chat, que tiene que estar a mano.
1: Para un poquito. La defensora de pleitos perdidos, Barro, va a sacar una.
0: Sí. Había pasado y no estaba en el chat.
1: Qué bolazo.
0: Sí, se me ha movido.
1: Qué bolazo, nadie te cree.
0: Cuando estás sucio.
1: No, a mí no me digas sucio.
0: Cuando estás sucio, la pantalla a veces salta a distintos lugares. Y te voy a decir más, cuando está mojada el celular, por ejemplo, se te cae al agua, se te cae en un water o lo que sea.
1: Sí.
0: ¿Qué dijiste?
1: No.
0: Mentira.
1: Nunca, jamás diría eso de una mi amiga.
0: Es un gran atrevido.
1: Sí, a ver, siga defendiendo a los infieles.
0: No, yo no estoy defendiendo a los infieles.
1: Usted está defendiendo gente jamás. ¿Sabes misteriosa?
0: ¿Sabes cuándo fue la vez que me pasó algo así? Con Ana, con su señora.
2: Me empeda a las 2, 4 de la mañana. Empezaron a tirar WhatsApp.
1: Una chupada whisky, la otra vino así.
2: Tipo 4 y media, 5.
0: Yo estaba en casa.
1: Una la habrá llamado a la otra y le dijo: vos mandé mal un dedazo y le mandé a un contacto tuyo un like.
2: Sí,
1: ayúdame. La otra, qué bruta. Tan infiel. Habrá dicho: sí, amiga.
2: Chongo García sería. Y le dijo a ella. Claro.
1: Buen martes, ¿eh?
0: Qué mala onda. Bueno, chicos,
1: sí,
0: hablando
1: señora.
0: De horóscopo, de esto, de lo otro, vieron que hoy es martes 13, ¿no?
1: Ay, sí, qué miedo.
0: Bueno, yo traje
4: no te cases ni te embarques,
0: dice el...
1: Es cierto.
0: Luis Ángel, el ángel, Luis Ángel.
1: ¿Quién es?
0: Es un tarotista y esas cosas así.
1: Ah, bueno,
0: ¿qué te para el martes 13? ¿Qué te para el martes 13, baby? Empieza así.
1: Baby.
0: Es
3: poco serio, aparte.
1: Sí.
3: Poco serio. Ya no me dio ganas de creerle.
1: Sí, qué raro. Baby, larga. Baby. A ver qué dice nuestro baby.
0: Bueno, Luis Ángel se llama él.
1: Luis Ángel.
0: Ah, bueno. Martes 13 no es un día de mala suerte. Es un día para traer a tu favor, baby.
1: Baby, de vuelta.
0: Si te dijera que hoy no tienes que tenerle miedo al martes 13, sino aprender a utilizarlo como una oportunidad para transformar tu energía,
1: sí.
0: ¿Qué me dirías?
1: Chamullero. ¿Te encanta el Pinocho, Ángel?
2: Eso le diría.
1: Sí. Bueno,
0: durante generaciones, el martes 13 se ha asociado con la mala suerte, las brujas, los accidentes y las advertencias de que no debemos hacer absolutamente nada.
1: No, no te cases, dicen. No te embarques.
3: Nada más.
0: Claro. Pero sabías que estas creencias son supersticiones culturales y que no existe evidencia científica de este día estratégico.
1: Baby. ¿De qué día? ¿Qué, perdón?
4: Estratégico.
1: ¿Estratégico?
0: No decía eso.
1: Ah.
0: Decía, dice, no existe evidencia científica de que este día atraiga desgracia. ¿Qué ves?
1: Muy parecido con el día estratégico. Ahí nomás estaba.
0: Trágico, bueno, capaz, bueno. Dice, esperen un poquito.
2: ¿Qué le pasa?
0: El martes 13.
1: Esperen un cachetazo a esta idiota.
0: Esperen, no se vayan, quieren ahí, que ya leo.
5: Estamos
0: ya.
5: Realizando el control de la alcoholemia.
0: Después se ríen de mí. Volví, acá estoy.
1: Sí. Se está contagiando de la... Oh, está fumada. Viene fumada,
0: no,
1: la radio.
0: Me está dando mal el internet. Bueno, voy a ser sincera. Está pasando eso.
1: Es bueno que seas sincera una vez en tu vida. Gracias.

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